0: Indians, los Guardians, o sea, para mí son los
1: guardianes de Cleveland.
0: Así nomás quedó. ¿Con qué nos vamos, viejón?
1: Nariz boleada, compadre, que tenga un bonito fin de semana y que su única adicción sea el deporte, señores.
0: Adiós.
2: Adiós.

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0: escuchando. Buenas tardes con el patrón, el show número 2 de la radio. Y nos vamos a enlazar hoy viernes con Río Trejo. Para hablar de política y cosas pipipiores. Hoy en este día ya 9 de octubre, mucha información y como siempre, Donald Trump dando de qué hablar. No importa cuando usted escuche este show, siempre va a dar de qué hablar el presidente. Primero, bienvenido nuevamente, Rigo. Feliz viernes para ti.
1: Muchas gracias, pariente. Hoy es viernes de mucha diversión, por supuesto, de dormir en cama ajena y también de disfrutar al máximo. Ya es viernes finalmente.
0: Así mero es. Y bueno, Rigo, platícame, ¿qué está pasando con el presidente Donald Trump? Anda enojado porque otra vez, pues, no le dieron su premio.
1: Se enoja el viejón. Oye, pariente, pues bueno, déjame contarte. ¿Te acuerdas que el año pasado el presidente había hecho un berrinche terrible porque, pues, teatro y todo lo que se puedas imaginar por ganarse el premio Nobel de la Paz, el cual no le fue otorgado? Pues, ¿qué crees?
0: ¿Qué otra
1: ¿Qué
0: vez?
1: ¿Qué crees? Si me adivinas, te llevo otra vez de vacaciones.
0: ¡No me digas! ¡Otra vez no, no se lo hombre, ganó! Pariente. ¡No se lo ganó!
1: Otra vez el presidente se quedó mirando cómo entregaban el premio Nobel de la Paz.
0: Bueno, ¿y a quién se lo dieron? ¿A quién se lo dieron? ¿A otra persona? ¿O de dónde? ¿O qué? Cuéntame ese asunto.
1: Bueno, de hecho, el presidente había hecho unas declaraciones hace 2 días donde él decía que sería que él esperaba que esta vez le otorgaran el premio Nobel de la Paz, que usualmente suelen dárselo a personas que no son tan buenas como él. Sin embargo, el comité que entrega y que analiza y que pues ve la labor altruista de las personas y que analiza bien la personalidad, el perfil de quienes son los candidatos a recibir este prestigioso premio, pues bueno, resulta que dijeron que las personas que reciben el premio Nobel de la Paz son personas que realmente se preocupan por la paz en el mundo entero. No, es decir, no le hacen ni le causan daño a nadie. El presidente, con el afán de ganarse el premio Nobel de la Paz, pues le ha declarado la guerra a medio mundo para después calmar las guerras y ganarse el premio Nobel de la Paz, el cual nunca va a suceder, pariente.
0: No, nunca va a suceder, y además con lo que está haciendo, si con su propia gente vemos lo que está pasando con ICE acá, sobre todo lo que está pasando ahorita en el estado de California, y todavía quiere que le den el premio Nobel de la Paz. La pregunta, pues, la persona que se lo ganó, ¿se lo irá a regalar así como se la regaló a Corina Machado? ¿O qué? Que pues, supuestamente para quedar bien, y le hicieron a un lado, quedó más en ridículo la señora, pobrecita.
1: Efectivamente, pues bueno, quien se ganó el premio Nobel de la Paz es una jurista sudafricana, se llama Navi Pillay, ganó el premio Nobel de la Paz 2026, y dijo en su discurso, ella estaba en un evento, pues en un juicio, y ella dijo que le había notificado y que vio cuando anunciaron que ella era la ganadora, dio un pequeño discurso y dentro de sus palabras dijo: espero que me aplaudan, y si me aplauden mal o más, posiblemente pudiera yo entregarle mi premio o compartir mi premio con Donald Trump. En forma de sarcasmo, en forma de burla, porque las palabras del presidente, pues, hace 2 días habían llegado en el mundo entero, y pues ya todo el mundo sabía que Donald Trump quería nuevamente el premio Nobel de la Paz. Pero ¿quién le va a otorgar un premio cuando ha declarado una guerra sin autorización del Congreso, que cada vez se vuelve más terrible la guerra, y no solamente la guerra, sino las atrocidades que cometen en los Estados Unidos bajo el mandato de Donald Trump, todos los atropellos a los seres humanos, a los inmigrantes? Eso nunca nadie le va a entregar un premio Nobel de la Paz, a menos que sea Infantino.
0: Sí, a menos que sea lo que te iba a decir, el presidente de la FIFA, que también quedó en ridículo con ese asunto. Y más si le sumas que anunciaron también que va a haber un fusilamiento, va a haber una persona que ya fue sentenciada a la pena de muerte, pero va a ser por fusilamiento. Y eso, pues, no tiene mucho de espectacular, porque en algunos estados sabemos que este tema de la pena de muerte está vigente. Mucho lo hemos visto con el problema que pasó en Tennessee. El problema ahora, y lo que está causando mucha, pero mucha controversia, es que va a ser transmitido en vivo y en directo, y así le anunció Pete Hudson, salud, de nada, Rigo Trejo. Y va
1: el
0: a
1: que
0: ser,
1: se maquilla, es, que tiene su salón, el encargado del ejército, del Pentágono, del Departamento de Guerra.
0: De Guerre.
1: Imagínate, pariente, de Guerre, exactamente, del Pentágono. No puede ser. Imagínate los tiempos que estamos viviendo, pariente.
0: No. ¿Qué está pasando con este Pete Hudson?
1: Bueno, anunció que por primera vez van a fusilar en vivo, transmisión en vivo. Así que lo están anunciando para que la gente prepare sus palomitas, para que preparen las chelas y para que preparen todo lo que puedan, chocolates y vino y de todo, para ver un fusilamiento transmitido en vivo. ¿A quién van a fusilar? Pues bueno, van a matar a un hombre que fusiló a 13 personas en un tiroteo masivo que ocurrió en el año 2009 en Fort Wood. Entonces, pues bueno, han anunciado ese hecho que por supuesto está causando mucha controversia, porque eso nunca lo habíamos visto aquí en los Estados Unidos, por lo menos en la historia reciente.
0: Correcto, y pues hay mucha controversia con este asunto y vamos a ver qué es lo que pasa en las próximas horas. Rigo, vamos a hacer un espacio y platícame de qué vamos a hablar en el siguiente espacio aquí en De Política y Cosas Peores.
1: Cuando regresemos les voy a contar que no todo lo que hace Donald Trump es malo. Hay una cosa que le conviene también a nuestra comunidad y queremos que estén informados. También vamos a hablar de un sismo que es una noticia de última hora y acaba de suceder en el país latinoamericano de Panamá.
0: Ya regresamos. Esto es Buenas Tardes con el Patrón. No le cambie, es De Política y Cosas Peores.

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0: eso seguimos platicando con Rigo Trejo hoy en este viernes, 10, viernes, perdón, 9. 9 ya de octubre del mes 10. La noticia de última hora para que nos platiques, Rigo Trejo. Sucedió un sismo en Panamá. Cuéntame, ¿qué está pasando con esta situación?
1: Pues bueno, acaba de suceder este temblor allá en Panamá, un temblor de 7.7. El presidente panameño Mulino ha anunciado que están haciendo revisiones de edificios. Hasta el momento, una iglesia y su campanario quedaron medios destruidos, pero también hay algunos edificios dañados. Todavía no hay reportes de pérdidas humanas, todavía no hay ese tipo de reportes. La noticia se está desarrollando apenas y bueno, la información que tenemos es que hace un momento en Panamá sucedió un sismo de 7.7 grados y se están haciendo las evaluaciones pertinentes pues para saber exactamente y que la gente tenga sus precauciones, dónde es que pueden estar y dónde definitivamente no pueden estar. Si usted que nos escucha tiene familiares en Panamá, sería bueno que se comunique con ellos y que pedirles que sigan las indicaciones de Protección Civil, porque eso es muy importante y sobre todo mantener la calma.
0: El mundo se mueve y bueno, ahí está con esto de los temblores, también los tormentas tropicales, estos huracanes que andan allá en el Pacífico, bueno, tanta cosa que está sucediendo, pero ya cuéntame una nueva, una buena, Rigo, por favor, al menos que alguna una buena noticia, cuéntanos.
1: Bueno, pariente, yo recuerdo que anteriormente cuando empezamos este segmento había noticias también buenas y algunas veces teníamos una noticia así media graciosa. Pues dentro de las noticias buenas que tenemos, que de hecho no es una noticia nueva del día de hoy, esto ya ha venido sonando en las últimas semanas desde que el presidente Donald Trump anunció lo que él llama las cuentas Trump, que son unas cuentas para niños nacidos en los Estados Unidos. ¿Quiénes se van a beneficiar? Niños nacidos del primero de enero de 2025 al 31 de diciembre de 2028. O sea, para más fácil, pues todo el segundo término de Donald Trump. Él entró en enero de 2025 y se va a ir, pues bueno, en enero de 2029. Pero las cuentas van a beneficiar a niños que hayan nacido en los Estados Unidos él a partir del primero de enero de 2025 hasta el 31 de diciembre de 2028. Esas cuentas, el presidente le va a colocar $1,000. Son ese tipo de cuentas como lo que se llama los IRA, que pues bueno, son cuentas donde tu dinero va a crecer. Es decir, los niños, pues a lo mejor si los padres le quieren decir que tienen una cuenta a su nombre, le pueden decir, y si no, no le tienen que decir hasta que tenga 18 años, porque la cuenta no la podrá tocar. Pero el presidente dice que para ese entonces, cuando los niños cumplan 18 años, pues va a haber muchos jóvenes que van a ser millonarios, así lo dice el presidente. Hay que recordar que el presidente todo lo hace grande, todo lo ve maravilloso, todo lo ve enorme. Entonces, esas cuentas, a nuestra gente, si tienen oportunidad, y de hecho, ni siquiera es que tengan oportunidad, todos los niños que nazcan en los Estados Unidos o hayan sido desde el primero de enero de 2025 hasta el 31 de diciembre de 2028 serán acreedores de las cuentas Trump. Sus padres o sus empleadores podrán abonarle a la cuenta hasta $5,000 por año. Entonces el dinero pues va a estar trabajando. En las próximas semanas les vamos a dar más detalles de todo esto, cómo es que funciona, para que las personas sepan, esto es algo bueno. Si alguien les dice, si les hablan, acéptenlo, porque esto es algo bueno, es para el bien de sus hijos. Va a haber un dinerito ahí que ellos van a tener para cuando quieran ir a la universidad, ellos fácilmente puedan pagar sus estudios con las famosas cuentas Trump. Lo único malo es que pues no van a durar toda la vida, van a durar hasta que Trump esté en la presidencia. Pues
0: hay que apurarnos para tener chamacos, Rigo, porque si no, no nos va a tocar. A
1: unos tres. Vamos. Por año, pariente. Tres por año. Wow. Tres en el 2027, tres en el 2028 y el cuarto también en el 2028 para que sean siete chamacos, pariente.
0: Vámonos, en caliente, Rigo Trejo. Pues bueno, antes de irnos, recordarle a la gente que estamos ya unos cuantos días ya de las elecciones del mes de noviembre y como siempre haciendo nuestro ejercicio de diario, Rigo, invitar a la gente a que vaya a votar, a que no se deje intimidar por el miedo, por lo que está pasando ahí afuera, que sabemos que lo que está sucediendo con todas estas redadas y con todo este ataque del ICE, pero más allá de todo eso, no se deje intimidar. Usted, si puede hacerlo, vaya, salga a votar el próximo 3 de noviembre, Rigo.
1: Efectivamente. Ahora, si usted, querido radioescucha, que nos está escuchando en este momento, no puede votar por X situación, pues bueno, sus hijos que nacieron aquí en los Estados Unidos y son mayores de 18 años, sí pueden votar. Por favor, pídale a sus hijos que salgan a votar el día 3 de noviembre, que participen en esta elección, que lo volvemos a decir, es la elección que va a marcar la historia. Y no quiero sonar y repetir lo mismo de todos los años, pero en verdad, señores, esta elección va a marcar la historia y el rumbo de los Estados Unidos por las próximas décadas. Cualquier cosa que esté sucediendo en este momento, todavía le pudiéramos poner un freno a partir de enero cuando el nuevo Congreso tome su posición. Si las cosas no cambian con el resultado de la elección, no espere cambios para los próximos dos años que va a estar el presidente Donald Trump, que es prácticamente quien inyecta todas estas ideas antiinmigrantes a la gente. Entonces, es importante que lo tomemos muy en serio y que participemos. Además de ser un privilegio, también es un derecho.
0: Exactamente, así que hay que estar bien pendientes con eso y también invitar a los que están indecisos que vayan y ejerzan el voto el próximo 3 de noviembre. Rigo, muchas gracias, nos escuchamos el próximo lunes. Buen fin de semana y gracias por la información.
1: ¿Qué dices, lunes, pariente? Mañana, sábado también. Oh. Pues, ¿por qué no?
0: ¿Por qué no? Ay, ay, ay, ay, ay. Gracias, Rigo.
1: Dale, pariente, fierro macizo.
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0: también tengo esa de cumbia, mira.
1: Los expedientes secretos X. Y buenas tardes con el patrón.
0: Que por cierto, hoy es viernes de Código Misterio. Hoy es viernes de Código Misterio con Horacio Antiveros. No se lo pierda más adelante el tema que vamos a tratar el día de hoy, que va a ser muy interesante seguramente. Y le recordamos, compañera, que también usted puede participar en nuestra pata peluda, porque si existió una mano peluda, debió existir una pata peluda, y la escucha aquí en Buenas Tardes con el Patrón, compañera.
2: ¡Claro que sí! La pata peluda ya viene, ya se acerca, ya casi pisa Buenas Tardes con el Patrón. Y por eso queremos que nos cuentes tu historia paranormal, la leyenda de tu rancho, aquel cuento de terror que te sepas. Cuéntanoslos a través de nuestro número de WhatsApp, que es el 818-854-4057, 818-854-4057.
0: Aquí en el show número 2 de la radio, que no se lo puede perder, La Pata Peluda, pues tenemos historias bien macabrosas sobre todo este asunto en las últimas 2 semanas. Pero también le vuelvo a repetir, queremos que usted sea parte de esto, que usted participe con nosotros. De igual forma, en mis redes sociales, El Patrón al Aire, arroba El Patrón al Aire, en Facebook, en Instagram, en TikTok, en todas las plataformas, usted puede participar. Y al aire también, cuando estemos en el show, también puede participar con nosotros con estas historias, Stephanie.
2: Claro que ya es, patrón. Facilito. Así que estén pendientes, porque ya viene la pata peluda. Esperamos sus mensajes.
0: Me acordé el otro día de una historia también.
2: ¡Que la cuente! ¡Que la cuente! Yo te he compartido mis minis historias. También queremos que nos compartas una mini historia.
0: No, pero la otra semana la comparto, que déjame acordarme bien. ¿Qué? Porque si la comparto ahorita ya no voy a tener nada que decir la próxima semana y no puedo rellenar el show. Así que mejor la próxima semana, compañera.
2: Bueno.
0: Repetís, por favor, el número.
2: Boludo, 818-854-4057. No me sale el acento ese. Ay, soy pésima para los acentos, pero ahí va el número de teléfono: 818-854-4057. 818-854-4057.
0: Ese es el teléfono del show de Buenas Tardes con el Patrón, el WhatsAppazo, para que te comuniques con nosotros. Recuerda que tenemos un podcast que está disponible en todas las plataformas digitales, Stephanie.
2: YouTube, Amazon, Spotify, donde tú quieras, ahí nos vas a encontrar. Buenas Tardes con el Patrón, el show número 2.

0: volando aquí en la cabina.
1: Maldito.
2: Se cayó el tubo, plebe.
0: Se cayó el tubo.

0: patrón, que ya nos cuente otra historia, que no se aflojo.
1: Sí, porque andamos en la aburrición. Ojalá alguien nos contara una historia.
2: Pues bueno, si se quieren aburrir más, más todavía de lo que ya están aburridos aquí, pues si quieren los aburro más.
1: Ándale, cuéntanos una historia.
2: ¿Una fábula o qué?
1: Va, ¿traes ganas de fábula?
2: Vámonos con la fábula.
1: Ok, va.
2: Esta es muy famosa, yo sé que muchos de ustedes ya la han escuchado, ¿ok? La del cascabel del gato. Esa estaba en los libros de texto de México de antes.
1: Neta, yo no la recuerdo. Sí.
2: Ahí te va, ahí le va, plebada. Ponga atención. Esta historia, y que tiene una moraleja muy perra. A ver si me acuerdo más o menos. Que había una vez una familia de ratones, plebada, que vivía a gusto, ellos en una cocina enorme, la casa. Uh-huh. La cocina era, o sea, era un patio gigantesco para la familia, ¿no? Aquello era vida, plebada. Imagínate ratones viviendo en una cocina donde siempre había comida, siempre había movimiento y grandísima. Había comida por todos lados, siempre dejaban migajas al desayunar, al comer, al cenar, pedazos de tortilla, ¿no? Era un
1: manjar para los ratones. Ok.
2: Ahí eran felices ellos. Hasta que un día llegó un nuevo integrante a la familia de la casa.
1: ¡Palo!
2: ¿Qué crees que era?
1: ¿What? ¿Un gato?
2: Un gato. Al principio todos los ratones, pues cuando vieron que llegó el gato, pues dijeron, ¡ay, qué bonito! ¡Qué cosita tan tierna, tan hermosa! Porque era un gatito pequeño, era un cachorrito.
1: Era un
2: menino, un kiri. Okay. Y los ratones decían, ¡ay, qué bonito! Pues sí, pero era chiquillo. Pero al paso del tiempo, plebada, aquel gatito creció y creció y creció hasta convertirse en un tremendo gato cazador.
1: ¿Dijiste gato cazador?
2: Y desde entonces los ratones pues ya no salían ni a comer tranquilamente. Se asomaba uno en la cabeza en la puerta y el gato nomás aparecía por donde menos pensaban. Y todo el mundo preguntando, ¿ya se fue el gato? ¿Ya se fue el gato? Sí, seguro, sí, seguro, sí. Y ahí estaban, bebían con miedo, temblando. O sea, de repente la nana estaba queriendo arañar un vaso de tortilla.
1: Sí.
2: Salía el gato y pues a correr.
1: No digas.
2: A correr por sus vidas. Pero un día, pues ya estaban enfadados, tenían mucha hambre. Y un día dijeron, ¿sabes qué? Vamos, tenemos que tener una solución. Vamos, tenemos que hacer algo. Porque el gato no nos deja vivir feliz. Y dijo
1: ¿Y
2: uno.
1: Entonces, ¿qué
2: dijo
1: hicieron?
2: Uno, hay que espantar al gato, dijo uno. Y dijo el otro, no, hay que mudarnos, vámonos de esta casa porque aquí no se puede ya vivir. Y de pronto, el ratón que se creía más listo, dijo, tengo la solución. Y pues todos lo voltearon a ver porque pues era el ratón más listo. Dijo, vamos a ponerle un cascabel al gato en el cuello. Y cada vez que camine, vamos a escuchar el sonido y vamos a ver dónde está. Pasó en el cascabelito, el gato.
1: Claro.
2: Todos los ratones, ¿qué crees? Pues empezaron a aplaudir, la neta.
1: ¡Ah, qué perro!
2: Pues imagínate.
1: ¡Bravo!
2: ¡Brillante, genial!
1: Totalmente.
2: Ese muchacho merece un queso doble. Todos emocionados.
1: Oye,
2: Gran idea, güey.
1: Sí, muy bonita idea y todo, pero yo tengo una pregunta.
2: Ya sé lo que vas a preguntar.
1: Sí. ¿Cómo le iban a poner el cascabel al gato?
2: Pues ahí fue donde pasó eso. Entonces se levantó el viejo ratón. Esos ratones que ya lo habían visto todo, pues los viejones.
1: Claro.
2: En aquella cocina. Y les preguntó a todos. Le dijo, pues muy bonito el plan, pero tengo una pregunta, la misma que tú tenías. ¿Quién de ustedes le va a poner el cascabel al gato? Pues, ¿qué crees?
1: Palos.
2: Silencio total. Uno miró al techo y comenzó a rascarse la oreja. Otro dijo, bueno, yo podría ayudar moralmente, pero pues, dijo uno de los ratones. Y otro dijo, yo los apoyo desde lejos. Muchachos, plebada, una cosa es tener una gran idea y otra muy diferente es tener el valor de llevarla a cabo. Y desde ese día, aquella reunión, pasó a la historia como una junta donde todos tuvieron una solución, pero nadie quiso hacer el trabajo. Y aquí viene la moraleja, plebada. Pare oreja, como los ratones. Es muy fácil decir lo que otros deben hacer. Lo difícil, plebada, es dar el primer paso y hacerlo uno mismo. Porque hablar y decir soluciones es muy sencillo. Pero enfrentar al gato es lo que demuestra quién realmente tiene el valor.

0: escuchando Buenas Tardes con el Patrón.
1: Y es momento de Código Misterio.
0: Exactamente, aquí en el show número 2 de la radio. Compañero, ya está con nosotros Horacio Untiveros. Y no, que no, no le saque, que no le dé miedo, compañera Stephanie Castellanos.
2: ¿Miedo? ¿Yo? Siempre tengo miedo.
0: Siempre tiene miedo. Pero bueno, Horacio, bienvenido nuevamente aquí. Buenas tardes con el Patrón, ¿cómo estás?
3: ¿Qué onda, Patrón? ¿Cómo estás, Stephanie? Qué gusto saludarlos, muchachos. Y bueno, pues feliz, ¿no? Aquí con estos temas, como siempre, tan interesantes. Y muchas gracias a la gente que nos escribe y nos da sugerencias. Así que, como siempre, tenemos un tema que tiene que ver con México, con brujería y con España y con algo que en serio se van a alucinar.
0: Empecemos. En los tiempos de la conquista, cuando los españoles llegaron al nuevo continente, con ellos trajeron un montón de cosas nuevas al continente. Nuevas especies, sí. Enfermedades, también. Conocimiento, en un sinnúmero de cosas. Pero dentro también de esos barcos que venían y dentro de todo ese contacto con un nuevo mundo, pues también venían las brujerías, porque acá de este lado existían los chamanes, claro. Y todo ese tipo de cosas, pero eso de lo negro, de la oscuridad, no estaba tan arraigado como en muchos barcos también vinieron, africanos, donde el vudú se practicaba, el vudú negro y todo ese tipo de cosas. Hubo un choque ahí un choque, pues, cultural y físico. ¿Qué me puedes decir el día de hoy, Horacio, de la brujería en los tiempos de la conquista?
3: Claro que sí, Patrón. Fíjate, yo creo que lo mencionabas muy bien, ¿no? Viene un choque de dos culturas completamente diferentes, donde mientras nosotros hablábamos mucho de la muerte como la trascendencia, ¿no? Como brujería como tal, pues España efectivamente sí se dedicaba a la brujería, ¿no? Fantasmas, cosas paranormales, hasta cierto punto, contacto paranormal con el más allá. Y efectivamente, independientemente de los personajes que venían, que a lo mejor no eran muy educados en el aspecto de que tenían una carrera per se, no universitaria, sino dentro del clero, porque muchos de ellos venían efectivamente con ese respaldo. Fíjate, uno de estos sacerdotes que venía con Hernán Cortés, pues definitivamente era el hombre que tenía todo este conocimiento que estamos hablando. Él era Blas Botello, se le conocía como el nigromante, el astrólogo. O sea, tenía el conocimiento de toda esta situación, además lectura de las estrellas, conjuros supuestamente antes de las batallas. Y de hecho se menciona, fíjate nada más, que este personaje, Blas Botello, es el que le dice a Hernán Cortés que tienen que salir huyendo en esa fatídica noche triste, porque de ahí él lo había visto que no iba a salir ni uno solo con vida.
0: La famosa noche triste, aquel día donde el ejército, que acompañaban a Hernán Cortés en la conquista, perdieron una batalla muy significativa allá contra el Imperio Azteca, ¿no?
3: Exactamente, tal como lo mencionas. De hecho, fíjate, obvio, Blas Botello le dice que escapen, pero Blas Botello, haz de cuenta, yo creo que era una cuestión de karma, aparentemente eso es lo que se dice, y él muere ahogado por la cantidad de oro que traía en las bolsas. O sea, el tipo ya sabía lo que quería, era el dinero, eran los tesoros, y murió ahogado por eso. Pero fíjate cómo son las cosas. Se dice que dentro de las cosas que él lleva hasta México, a la Nueva España, o como le quieran llamar, él traía una maleta repleta de escritos con símbolos arcanos, libros de magia, donde pronosticaba muchas cosas con una exactitud impresionante, pero hasta eso, hasta su propia muerte. Ahora, fíjate cómo son las cosas, o fíjense bien, ¿qué había detrás de todo esto? Muchas de las cosas que nosotros hacíamos como aztecas y demás, como les comentaba ahorita, hablábamos de un espejo de obsidiana. ¿Cuál es la obsidiana? Es esta piedra que se crea a raíz de la explosión volcánica, esta piedra negra que, les cuento algo, tiene supuestamente magia. ¿Por qué? Porque el espejo de obsidiana mágico que estaba consagrado a Tezcatlipoca, o el dios, como se le conocía, espejo humeante, era dedicado a la hechicería. De hecho, ¿dónde tenemos que hablar de todo eso? Porque fíjense, este espejo de hecho está en Europa. O sea, era tan importante que se robaron el espejo de obsidiana y se lo llevaron hasta Europa. ¿Por qué? Porque decían que con este espejo se podían comunicar los aztecas, todo lo que eran los emperadores, con el más allá y saber lo que iba a pasar. Entonces, wow, es impresionante todo lo que les estoy comentando, porque cuando cae Tenochtitlán, no solamente saquean todo lo que es la cuestión del oro, de los plumajes, los objetos de culto y demás, o sea, era una cantidad impresionante de cosas que ellos sabían que definitivamente aquí, hasta cierto punto de este lado del mundo, se utilizaban como tipo amuletos, como tipo oráculos, básicamente. Entonces, ahorita les voy a contar porque hay una mujer muy importante en esta historia que, como nos la pintan, no es cierto. La mismísima Malinche no era una mujer, ya saben, pues humilde, abnegada, no, era una mujer porque venía de una familia con mucho nombre y con muchos recursos económicos, que había sido estudiada y incluso algunos dicen que podía ser como un equivalente a una bruja.
0: Pues mucho se habla de eso, además de que, a ver, ¿cómo sabía el idioma español? Hay una historia también detrás de eso, que mucha gente no lo habla. Pero ahorita vamos a hablar de eso, ahorita platicamos de eso. Recuerda seguir a nuestro amigo Horacio Antiveros en sus plataformas digitales. ¿Dónde te podemos encontrar, Horacio?
3: Bueno, bien facilito, estamos en TikTok como Código Misterio Podcast, estamos en Instagram y Facebook como Código Misterio, y nos pueden descargar en cualquier plataforma de audio, Apple Podcast, Spotify, iHeart, la de su preferencia.
0: Ya regresamos, esto es Buenas Tardes con el Patrón, seguimos hablando en Código Misterio, aquí en Buenas Tardes con el Patrón.

0: Aprovechando, buenas tardes con el patrón, el show número 2 de la radio. Seguimos hablando con nuestro amigo Horacio Ontiveros de Código Misterio. El día de hoy hablamos de la brujería en tiempos de la conquista, cómo llegó aquí. Y hay muchas preguntas que seguramente se está haciendo usted. Y por eso a nuestra interlocutora, Stephanie Castellanos, ¿qué preguntas tienes para Horacio con este asunto de la Malinche?
1: ¿Cómo aprendió español? ¿Por qué sabía español? ¿Cuándo aprendió español? ¿Acaso lo soñó? ¿Cómo fue que empezó a hablar español?
0: Sí, se supone que nunca habían llegado al nuevo continente los españoles. ¿Y cómo habla español? A ver, Horacio, adelante.
1: Interrogante.
2: Exacto, claro que yo creo que es una pregunta bien interesante, Stephanie, porque hay mucho misterio. De obviamente la gente va a decir, bueno, llegaron los españoles y al poco tiempo lo aprendió. A ver, sabemos que no nada más es aprender un idioma así como así, sobre todo cuando no era fonéticamente parecido a lo que se hablaba en nuestro país en esos momentos. Fíjate, como les decía, ella provenía de una familia adinerada. Ella, por eso les decía, ella aparentemente era una bruja en el sentido de que era una mujer estudiada, ¿sabes? Sabía todo lo que era herbolaria, sabía muchas cosas de los astros y demás, pero ahí viene lo interesante. Aparentemente ella canalizaba información. O sea, independientemente de que tenía un don lingüístico muy importante o muy desarrollado, si lo vemos así, ella aparentemente recibió información por parte de estos seres de alto astral, o sea, de allá arriba, para poder canalizar este nuevo idioma. Por eso les digo, no era una mujer cualquiera, era alguien verdaderamente poderoso que incluso en su momento se alía con este personaje que les mencionaba, que venía con Hernán Cortés. ¿Por qué? Porque ellos empiezan a intercambiar información. Imagínense todas las creencias que tenía la Malinche y nosotros como pueblo intercambiarlas con este personaje que venía directamente desde Europa.
1: Oye, Horacio, acabas de mencionar cuando dices pudo haber recibido estos dones de allá arriba, ¿te refieres a seres de otro mundo?
0: ¿Interestelares
1: o ya paranormales, por decirlo así?
2: No, fíjate, híjole, es que sabes que ahí hay una línea muy delgada, Stephanie. Cuando hablamos de allá arriba, podemos hablar de alguien que le dio el don, puede ser Dios, si lo quieres ver así, o la energía que le quieras llamar, o también quizá, bueno, estos seres que vinieron de otro mundo y que fundaron digamos que iniciaron todas estas culturas, azteca, maya, olmeca y demás, ¿no? Entonces, es bien interesante esto porque podemos interpretarlo como nosotros queramos. Ahora, fíjate lo que son las cosas. Hace rato les decía que este espejo de obsidiana termina en Europa y hay un personaje que se llama Dr. John Dee, que él usaba este espejo para hablar con ángeles y demonios. Por eso les digo, nos manipularon de cierta forma, porque cuando Cortés llega, él se da cuenta, gracias a la Malinche, de que este espejo de obsidiana era muy importante para nosotros. Por lo tanto, ahí aparentemente había una profecía de que iba a llegar un hombre barbado en estos animales de gran tamaño montados, o sea, los caballos. Obviamente ellos no sabían que eran caballos, por eso te digo, había una cuestión de magia muy interesante alrededor de todo esto. Además, dicen que cuando se saquea el oro, cuando se saquea este espejo, haz de cuenta que se cae esta protección espiritual que cubría al Imperio Mexica. Ahí es cuando, después de esta protección, digamos que se desactiva, empiezan a suceder las masacres y luego los símbolos religiosos que traían los españoles empezaron a jugar mentalmente con todo esto. Y aparentemente este personaje que les decía, Blas Botello, o sea, él sabía acerca de lo que son las alineaciones cósmicas y sabía y venía preparado no solamente físicamente sino espiritualmente para tratar de conquistar este nuevo mundo.
0: Como dices tú, Stephanie, interesante. Pero, a ver, ahí cuando vienen, cuando vienen y hace este choque de culturas, aparte también mucho, sabemos que vinieron a cristianizar, ¿no? Todo lo que es el continente americano, empezando por México, pero ya además de la cristianización, Horacio, pues también venían ese tipo de cosas, ¿no? De conocer la magia negra, el vudú y todo ese tipo de cosas en años de conquista.
2: Sí, totalmente. De hecho, yo creo que es más, lo que dices es bien interesante y muy cierto, patrón. Si nos damos cuenta, muchos de los lugares que tienen costa, específicamente, yo te puedo hablar de Veracruz, porque era el estado más cercano donde yo estaba. Ahí hay mucho, mucho, pues, descendiente de africanos, y ellos practicaban el vudú. Es más, Nueva Orleans está lleno de gente que practicaba el vudú, porque sus, digamos que sus, las generaciones de antes venían con todo esto. Entonces sí, o sea, digamos que se formó una cultura del vudú, una cultura hacia estos espíritus, rituales, o como le quieras llamar, exactamente, esos rituales muy, muy, muy fuerte. Ahora, les voy a contar una cosa que yo creo que después tendremos que desarrollar con mucho más calma. Ustedes han de pura casualidad escuchado el grito de ¡ay, mis hijos!
0: Ah, sí, cómo no.
1: Sí, claro.
0: Que en Sinaloa dice, bueno, no dice así. En Sinaloa, ¿cómo dice? En Sinaloa dice, ¡ay, mis plebes! ¡Ah! Así dice en Sinaloa. Es diferente.
2: Oigan, pues les cuento que dicen que la Malinche se podría haber convertido en la Llorona a raíz de que ella se da cuenta de que había traicionado a su pueblo y dice, ¡ay, mis hijos! Lo que hice y los decepcioné. O sea, es una historia bien interesante, que como siempre, una historia nos lleva a la otra.
0: Exactamente, pero bueno, en la próxima vamos a estar platicando más con Horacio Antiveros en Código Misterio. Recuerdo, ¿dónde te pueden encontrar en las redes sociales, Horacio?
2: Los invito a que vayan directamente Facebook e Instagram, Código Misterio, en TikTok, Código Misterio Podcast, y descarguen los podcasts de investigación. 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
0: Ya regresamos. Esto es Buenas Tardes con el Patrón. Y vámonos, Horacio, porque aquí
2: espanta.

0: otro hogar, o no sé cómo dice, patrón. Lo único que yo tengo que confesar, patrón, es que estoy muy feliz. Porque,
1: como una lombriz.
0: Sí, porque por lo menos no fue viernes 13. Uf. Sácate.
1: Cuando menos, ¿verdad? Es ganancia.
0: Ya es ganancia.
1: Pero estamos en el mes Maña Cañaca. Usted mañana, bueno, ahorita en la noche, usted va a agarrar camino. Usted va a agarrar avión, que ¿cómo? Espero que ande atirando como uno.
0: Yo dije, ¿cómo que estás mandando a la gente a agarrar camino?
1: ¿Cómo que quién? Pues ustedes, vaya a estar ya en Memphis, Tennessee.
0: ¿Por qué me dices tú usted?
1: Usted, porque usted es una gente de respeto.
0: Ay, ¿cuándo me has hablado de usted?
2: Gente piojosa, antes no tenía abanico.
1: Mamá se me salió, pero.
2: Ahora.
1: Vamos a seguir la experiencia de St. Jude Children's Hospital. Seguramente usted ha visto por ahí algunos comerciales o ha visto esta campaña de ayudar a los niños con cáncer de St. Jude. Y aquí en Buenas Tardes con el Patrón es algo que hacemos nosotros año con año con el corazón en la mano.
0: Así es, patrón.
1: De hacerles el rayotón.
0: El año pasado fue, hablando de manera personal, fue mi primera vez participando en el rayotón contigo. Gracias por la invitación a ti, a Fabi, a la gente de St. Jude, que siempre han estado confiando en el trabajo de Buenas Tardes con el Patrón y que pues ahora te encomendaron en una misión. Pero el plebe dijo, yo quiero que
1: Stephanie vaya, para que viva la experiencia y que se empape más de este asunto.
0: Exactamente. Entonces, vamos para allá y vamos a
1: ya el lunes que regreses, pues ya nos platicas qué tal la experiencia.
0: Sí, porque la verdad, la gente que está aquí en el edificio ha escuchado que pues que me toca ir. Me dicen, oye, ¿qué onda? Y le digo, la verdad es la primera vez que voy a conocer, voy a ver, y la verdad es que el trabajo que hace St. Jude es excepcional, ¿no? Porque apoya a los niños que están padeciendo
1: del cáncer infantil.
0: Del cáncer. Y que muchas veces nos quejamos de problemas tan sencillos, patrón.
1: Correcto, correcto, correcto, correcto.
0: Y estos niños que no han vivido, o sea, han vivido muy poco, pues a lo que voy, ¿no? Y uno como adulto quejándose a veces por
1: cosas que innecesarias.
0: Y te
1: cambia,
0: ¿sabes?
1: El chip. Y una de las cosas que yo quiero que pase aquí, por ejemplo, es de que cuando tú vengas, muchos se interesen por ese asunto y que sean parte de esto. Así como también quisiera que mucha de la gente que nos está sintonizando ahorita en este momento se hiciera parte de esto también.
0: Así es, se convertirán en ángeles de esperanza.
1: El lunes me platicas. Esto ha sido todo por hoy, plebón. Aquí en Buenas Tardes con el Patrón.
2: Vamos a tomar ya. Yo no aguanto.
1: Ya no aguanta esto de pistear, plebón. ¡Ahora! Sigue las redes sociales, @ el patrón al aire.
0: Y @steph.castellanos.
1: Y recuerda escucharnos en nuestro podcast, que está disponible en todas las plataformas digitales. ¿Cuál es el podcast, compañera?
0: Buenas Tardes con el Patrón. 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

0: existen protecciones legales para grabar a funcionarios que realizan sus funciones en público. Una cámara no detiene un operativo, no arresta a nadie, solo registra el momento como testigo de los hechos. Una democracia real no debería de tenerle miedo a los testigos. Si un agente de ICE está actuando correctamente, una cámara debería de ayudar a demostrarlo. Si el ciudadano está interfiriendo ilegalmente, existen leyes para castigarlo. Grabar no convierte a una persona en sospechosa. Tener autoridad no significa tener permiso para hacer cualquier cosa. El agente tiene límites, así como el ciudadano tiene derechos. Los errores del poder también tienen que tener consecuencias, porque el poder público no es propiedad de quien lo ejerce. La autoridad y los límites vienen en la misma ley. Puedes apoyar las deportaciones y defender que ICE tenga herramientas más eficaces para localizar, detener y remover a quienes legalmente sean deportables. Pero el ciudadano también tiene derecho. El derecho de vigilar que el poder haga correctamente su trabajo.
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Bienvenidos a Cita con el Amor. 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

¿Algunas veces has sentido cómo tus ojos se llenan de lágrimas solo por escuchar una canción? Eso nos comentan muy a menudo por la variedad de melodías que noche a noche seleccionamos especialmente para ti en Cita con el Amor. Soy Gilberto González. Si ya no me amas, yo entiendo que ya no quieras estar conmigo. Solo házmelo saber antes y no cuando ya estés con otra persona. No quiero ser la risa de todos, porque en esta situación uno se pone a pensar cuánto tiempo habré sido traicionado. Y no hay perdón por el momento, porque esto no ha sido un error. Eso es pensado y no de la noche a la mañana. Se puede disculpar cualquier error, pero la infidelidad no tiene marcha atrás. Así que antes de comenzar una aventura, piénsalo.

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Te acompaña con el gusto y placer de siempre Gilberto González. Por si no lo sabías, nada en tu vida ha sido casualidad. Cada persona que se ha cruzado en tu camino, por un segundo, por un minuto, un año o toda la vida, fue para darte un mensaje, enseñarte o aprender algo de ti. A veces en el momento más triste de tu vida, se cruza alguien inesperado para ayudarte, para consolarte o para darte un poco de aliento, y jamás lo vuelves a ver, pero deja huella en tu memoria. Se queda plasmado en tus recuerdos, pues te hizo tanto bien tenerle cerca y no fue casualidad. Agradece por cada persona que se ha cruzado en tu camino, por lo que te vino a enseñar y por lo que pudiste dar.

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0: soy Ana Karen Cerati, amigos. Paren oreja y tengan a la mano pluma y papel para que anoten todo lo que Lizeth tiene que contarnos acerca de este gran tema de salud sexual. Lizeth, ¿cómo estás y qué nos quieres decir a modo de introducción sobre este tema tan importante como lo es nuestra educación sexual?
1: Un gusto estar con ustedes para platicarles sobre estos temas de sexualidad. ¿Saben? Es tan importante darles esta información, manejar los temas de sexualidad y darle esa importancia a ese aspecto de la vida que es tan vital, porque a veces pensamos que es un aspecto meramente de placer y no es así. La sexualidad tiene que ver con muchos aspectos importantes de nuestra vida, como por ejemplo, si nosotros nos sentimos con algún conflicto a nivel sexual, si tenemos alguna dolencia, si existe alguna situación con la cual no estamos satisfechos, esto repercute en nuestra vida diaria, en nuestra autoestima, en nuestra capacidad de concentración física y mental, aunque no lo puedan creer. Es importante que lo reconozcamos cuando también tenemos problemas en este aspecto. Para poder reconocer los problemas, es importante definir las disfunciones sexuales. En el caso del hombre, hay mucha gente hoy por hoy, en este año, que hemos recibido estudios en los cuales hemos visto que entre los jóvenes normalmente había un porcentaje menor. Ahora hay un porcentaje mayor. Pero lo peor de todo es el problema más grave que se ve aquí. Es cuando los jóvenes conversan entre sí. Sí, ya cuando hablan del tema sexual, dicen entre ellos, bueno, yo duro 5 minutos, yo 6, yo duro tanto, y piensan que eso es normal. Y no, no es así, caballeros. Es muy importante saber qué cosa es informarse, qué cosa es exterminar la disfunción sexual, para poder reconocerlo y poder llamar y buscar ayuda profesional, porque es una parte muy importante. En el caso a lo que refiere la disfunción sexual, señores, que tiene que controlarse, que tiene que buscarse ayuda profesional, porque esto en el futuro, si no se controla, los problemas serán más graves, como sufrir una impotencia sexual también. La eyaculación precoz es cuando un hombre no puede sostener erección por 15 minutos, si usted demora sus 5 o 10 minutos, o si usted es un hombre de 30 o 40 años y dura solamente 5 minutos, caballero. Usted está teniendo problemas. ¿Y por qué esto es un problema? Porque en el momento sexual, usted, señor, que demora 5 o 10 minutos, usted trata de controlarse para durar más minutos y que no venga la eyaculación. ¿Usted se imagina cuando usted está teniendo sexo en esos momentos, cómo está la velocidad de su sangre? ¿Usted se imagina cómo está todo su sistema orgánico, su corriente sanguínea? Entonces significa lo siguiente, que usted está tratando de parar una energía que se viene en ese momento. Ese control que usted hace, físico y mental, genera un trauma físico y mental en el futuro, y por lo tanto va a traer por consecuencia un problema más grave, como la impotencia sexual. Y eso es lo que debemos evitar. Si usted quiere información totalmente desinteresada, así es como usted lo escuchó, totalmente desinteresada, porque nosotros acá lo que queremos es informar a la comunidad latinoamericana acerca de que tenemos una solución a este problema sexual. Es una solución y es una solución seria, porque ya ha tenido estudios, porque nosotros no estamos improvisando con la gente. Yo sé que existen muchísimas personas que han tenido muy malas experiencias. Sí, lo sé, lo sabemos, lo conocemos, porque no podemos hacer nada al respecto, porque esa fue su experiencia, no fue la nuestra, y nosotros no tuvimos nada que ver con su experiencia. 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Pero cuéntame, Ana, si tienes alguna pregunta de alguno de tus radioescuchas.
0: Bueno, claro que sí. Pues ya nos explicaste, Lizeth, qué es la eyaculación precoz. Pero ahora, ¿nos podrías explicar cuáles son las causas de esta disfunción sexual?
1: Claro que sí. Las causas de la eyaculación precoz pueden ser muchas, en su mayoría son cuestiones psicológicas, o cuestiones emocionales, o muchas veces puede ser el estrés. Así es, el estrés juega un papel muy importante. A veces uno dice, ¿Por qué me duele la espalda o la cabeza? Y todo es porque usted está estresado, señor. El cuerpo necesita reaccionar. A veces son por cuestiones de depresión, problemas emocionales y puede ser también cuestiones físicas. Un problema de diabetes o de tiroides, o depresión arterial, el consumo del alcohol, el fumar cigarrillos. Estos dos últimos afectan mucho a la sexualidad. Pero esto tiene un punto en común, que es que todas estas situaciones afectan a la hipófisis. Es la glándula que está en el cerebro. Esta glándula hipofisiaria va a trabajar produciendo a las hormonas sexuales. Y si usted está estresado, no solamente le va a dar dolores de cabeza, sino también el cerebro se defiende y va a inhibir esta hipófisis, haciendo que sus niveles de testosterona bajen en producción. Lógicamente, esto afecta a la sexualidad masculina. Y esto también sucede en el caso de la mujer. Por supuesto que ahora estamos hablando de la eyaculación precoz, porque lógicamente, tanto el estrés como cualquier otra enfermedad va a repercutir a nivel de la producción de las hormonas, tanto en el hombre como en la mujer. En el caso del hombre, al bajar los niveles de erección, el hombre no va a tener esa potencia para poder evitar el tener erecciones blandas. Existen casos en el hombre donde siempre tiene erección precoz. No es porque tuvo un problema de estrés y, en consecuencia, tuvo eyaculación precoz. Y puede ser porque simplemente porque durante toda su adolescencia fumó muchos cigarrillos o tomó alcohol, tuvo problemas emocionales y tantas cosas, etc. Todo esto repercute y hace que haya una baja producción de hormonas sexuales. Y lógicamente esto trae consigo el problema de la eyaculación precoz y la erección blanda. ¿Alguna preguntita más?
0: Pero ahora, ¿nos podrías explicar cuáles son las causas de esta disfunción sexual?
1: Bueno, la consecuencia más importante y por la cual todos nosotros que manejamos el tema de la sexualidad nos preocupamos es acerca de la impotencia sexual. La impotencia sexual no tiene cura, y ustedes lo saben ya muy bien. Es por eso que es muy importante que entienda que estos problemitas físicos o traumitas emocionales, esos problemas por los que pasa el hombre durante su sexualidad, repercuten en el futuro en la impotencia sexual, pero también tienen otra consecuencia aún más grave, que es la autoestima del hombre. Cuando el hombre se siente afectado en su sexualidad, su seguridad y autoestima comienza a bajar notablemente. Y cuando un hombre tiene problemas de autoestima, se siente inseguro y obviamente esto va a afectar en su vida familiar. Y esto, lógicamente, la sexualidad es el 50% de un matrimonio o de una buena relación de pareja. Hay muchas cosas. Toda nuestra vida es una relación de cadena. Es una correlación de cosas que afectan a otras y son consecuencias de otras. Por eso es muy importante y los invito a todos ustedes a que busquen ayuda, a que piensen que cuando uno ya tiene este problema, a que no es cuestión de sentirse avergonzados. No se trata de eso. Se trata de pensar que somos seres humanos y que todos de alguna forma u otra tenemos dolencias. Puede ser que en algunas personas sean cuestiones sexuales, otras en cuestiones mentales o en cuestiones de salud. Pero todos somos seres humanos y que gracias a Dios contamos con lo que es la ciencia natural, que hoy por hoy se está desarrollando a pasos agigantados. Existen también muchas cosas que no tienen ningún tipo de trabajo con la eyaculación precoz y la erección blanda. Pero debemos saber también que así como existe lo bueno, existe lo malo. Y si existe lo malo, existe lo bueno. Es importantísimo entender que nosotros le damos a usted una solución y es una solución definitiva, que no es una droga, que no es algo que le va a afectar a usted y que va a controlar de forma definitiva lo que es la eyaculación precoz y la erección blanda en el caso del hombre. No sé si pueda satisfacer tu pregunta.
0: Claro que sí, Lizeth. Y antes de continuar con más preguntas, pues quiero aprovechar para informarle a toda la gente que nos acaba de sintonizar que estamos con Lizeth Villanueva, especialista en la salud sexual. Nos trae ahorita un tratamiento natural muy bueno. Se trata de unas vitaminas para contrarrestar la eyaculación precoz y la erección blanda. 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Bueno, Lisetti, pues ya hablamos de la definición de las causas, de las consecuencias, de la eyaculación precoz y la erección blanda. Ahora, ¿nos puedes decir cuáles son los avances de la medicina natural?
1: El nuestro es un avance elocuente de lo que es la medicina natural. Esta es una vitamina tan poderosa y concentrada que trabaja específicamente en el área del cerebro. En el cerebro tenemos, tanto hombre como mujeres, la glándula que se llama hipófisis, donde se segregan las hormonas de nuestro cuerpo. Las hormonas, en el caso de los hombres, se llama testosterona. Como ya mencioné, en el caso de las mujeres estamos hablando de los andrógenos, que son lo que definen la conducta sexual femenina. Esta vitamina es muy importante que se entienda que no estamos hablando de una vitamina que sea una droga. Tampoco son fármacos, no son afrodisíacos y tampoco son hormonas. Estamos hablando de una vitamina, por eso es que no tiene efectos secundarios. Esta vitamina se va directamente al cerebro y mejora la producción de las hormonas sexuales. Y lógicamente va a controlar de forma definitiva cualquier disfunción sexual. Y la gran ventaja de esta vitamina natural es que no solamente produce la hipófisis, las hormonas sexuales como la melatonina, que es la hormona del sueño, produce la serotonina, que es la del estado de ánimo, que produce todo lo que es el HGH, el DHA, y que son tan importantes para retardar el envejecimiento. Por eso, este tratamiento natural tiene numerosas consecuencias positivas en su salud, y no solamente va a trabajar en todo lo que es la producción de sus hormonas sexuales. Va a mejorar su calidad de vida, su concentración física y mental. Y algo muy, pero muy importante que quiero comentar a todas las personas, nosotros hemos hablado de la eyaculación precoz y la erección blanda, en lo que se refiere a nivel del cerebro y en la cuestión de la producción de la testosterona. Pero también existe una glándula que se llama la próstata. Esta próstata se encuentra atrás de los genitales y cuando esta empieza a inflamarse, obviamente tiene efectos secundarios en lo que es la eyaculación precoz y la erección blanda, ya que al inflamarse la próstata va a obstruir los diferentes conductos del miembro viril como el conducto sanguíneo, seminal y urinario. Entonces, este tratamiento en la fórmula que nosotros tenemos, ponemos una fórmula inherente, o sea, dentro de esta misma fórmula va a ir otra fórmula muy importante que va a proteger su próstata. Va a desinflamar la próstata y le va a proteger para cualquier tipo de infección. Inflamación o sumoración. Inflamación o sumoración, caballeros. Eso es muy importante. Por eso es que este tratamiento trabaja correctamente. Va a trabajar tanto a nivel cerebral como a nivel prostático para que no haya problemas en el futuro. Y esto no tenga ningún tipo de eyaculación precoz o erección blanda. Y también es muy importante recalcar que este tratamiento natural no tiene efectos secundarios. Esta vitamina no tiene efectos secundarios, señores, ya que habla con toda la base del mundo. ¿Por qué? Porque puede ser tomado por cualquier persona pasando los 18 años. Si usted ha sido operado del corazón, si usted ha sido operado de la próstata, si tiene cáncer de próstata, si usted tiene un problema de diabetes, para el paciente diabético sumamente impotente, generalmente el paciente diabético ha probado muchas cosas. Lo digo porque sabemos lo que se vende en el mercado. Y escucho además el 90% de las personas que me llaman y me dicen, pero ya probé esto y el otro y no me hizo nada. O yo ya ordené esta y tal cosa y no me hizo nada. O yo como usted, si esto es malo o no logro los resultados esperados, ¿qué garantía tengo? Me pregunto igual. Pues les digo y les repito, yo no tengo una bolita mágica para poder decirles cómo va a ser, cómo se va a desenvolver esto. No les podemos mandar cosas gratis, lógicamente, porque ya todo esto tiene un costo. Pero lo único que les puedo decir a ustedes, caballeros, es que no llamen para comprar la vitamina. Llamen para preguntar, para informarse primero. Porque esta vitamina pertenece a un tratamiento que tiene estudios y no se está improvisando con la gente. Además, y por último, nosotros no tenemos responsabilidad de la cantidad de cosas que se venden en el mercado. He escuchado de aparatos, de ejercicios, de una y sin fin cosas, y lógicamente es una pena, pero yo cumplo con darles y transmitirles el mensaje de que es muy importante informarse. 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Tenemos también la confidencialidad del caso. Sabemos que la sexualidad es una cuestión muy natural. Sí, claro que sí. Pero también sabemos que es un asunto íntimo. Cada quien, en su mundo, en su vida aparte, y nosotros de forma confidencial, y también la entrega de la medicina se hace de forma confidencial. ¿Alguna otra pregunta por ahí?
0: Claro que sí, mira, también nos llamó un radioescucha y bueno, nos preguntó lo siguiente. Es sobre si el tamaño del miembro importa o qué tan importante es el tamaño del miembro viril.
1: Es importante, pero no es determinante. Eso es importantísimo que todos lo sepan. Como todo lo que es la sexualidad, yo cumplo con decirles a toda la audiencia que ahora me está escuchando, que en este momento y de mí dependen muchas cosas porque estoy transmitiendo a un público y soy responsable. Además, sería de muy mal gusto y no sería ético que yo les dijera que esto, que se preocupen por el tamaño o que haga esto o el otro. Estos son prejuicios que se tienen desde hace mucho tiempo, que se han ido pasando de generación en generación, y prejuicios que han hecho daño a mucha gente. Digo que son importantes porque está de por medio el prejuicio, y porque si una mujer ve algo que está más grande, ¡ay, qué bien! Pero no es así en realidad. La realidad es otra, damas y caballeros. Usted no sabe el daño irreparable que puede ocasionar. Usted no sabe el daño irreparable que puede ocasionar a un hijo que, por lo que sea, nació con su miembro pequeño y no desarrolla. Usted tiene la idea del daño que le haría que alguna mujer le dijera: no, es que no quiero tener sexo contigo por tu tamaño. Eso no es así. Hacer o decir esto es pésimo, porque lo más importante, damas y caballeros, es el tiempo de la erección y la calidad de la erección. Eso es lo determinante y lo que va a dar la felicidad sexual a su pareja. Si usted tiene 3 pulgadas, está bien, está normal. Lógicamente, según los estudios que se hay hasta ahora, se han visto los traumas psicológicos que se han originado acerca de lo que es el tamaño. Lo irónico está en que para satisfacer a una mujer no se necesita un tamaño enorme, porque la parte más sensible de la mujer está en la parte exterior. Por eso, no necesita tener una erección de 9 pulgadas para lograr complacerla. Aparte, que no sería sano. Lo más importante es esa erección que fuera fuerte y dura y rígida. Por eso, si algún sitio le venden 4 o 5 pulgadas más, por favor, señores, tenemos que utilizar un poquito más de lógica. Señores, estamos hablando de la naturaleza. Nosotros no vamos a decir que con nuestro tratamiento no haya habido cambios. Claro que han habido cambios, pero son cambios que se pueden ver, pero no son una cosa radical. No son cambios en los que veamos un aumento de 4 pulgadas. Eso sería engañarlos y eso no lo vamos a hacer. 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Lo que más queremos transmitir es salud sexual. No queremos transmitir que usted se va a sentir más seguro porque va a aumentar más su tamaño. Eso sería reforzar la idea equivocada y no lo vamos a hacer.

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1: Claro que sí, me llamaron y me preguntaron que estamos hablando de los hombres, pero una señora dice que hay de las mujeres. ¿Existen tratamientos para nosotras las mujeres?
0: Nosotros tenemos la gran ventaja de que si queremos esconder las cosas, las escondemos. Por eso también es importante saber y estar informados, porque una, como mujer, puede estar calladita y las cosas pueden seguir igual. Pero una, ¿por dentro qué? La mujer también tiene el derecho de disfrutar, de sentir, de disfrutar de su sexualidad plenamente. Tiene que sentirse gratificada, porque si no, la mujer sería como una plantita, que si no la riegas bien, se empieza a morir, se empieza a entristecer, a deprimirse. Nosotros tenemos en el cerebro, como les explicaba, la glándula hipofisiaria, que produce la testosterona en el hombre y en la mujer los andrógenos, además de otras hormonas, por supuesto. Pero el andrógeno es el que va a determinar que nosotras tengamos ganas de tener sexo, que tengamos esa lubricación que es tan importante y esa capacidad de poder concentrarnos en el momento de la sexualidad y poder llegar al orgasmo. Nosotras las mujeres tenemos una gran virtud, que es la de tener sexo cuando querramos. Y tenemos la gran virtud también de poder ser multiorgásmicas. Y a veces hay mujeres que no saben ni siquiera de esto. 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Este tratamiento es una vitamina. No va a tener ningún efecto secundario. No le va a traer ninguna consecuencia alguna. Al contrario, usted va a mejorar en muchísimas cosas. Si usted tiene sexualidad y si esa sexualidad es buena, usted no sabe lo que va a hacer en su vida. Va a dar un giro de 180 grados. Va a ser un giro muy bueno y positivo. Y lo mejor de todo es que mientras más orgasmos se tiene, por ahí les cuento, mientras más orgasmos tiene un hombre o una mujer, se revierte el proceso de envejecimiento, porque la sexualidad es como un círculo, es una cadena. Si usted goza, si usted se gratifica, pues empieza el impulso nervioso hacia el cerebro y va a producir mejores niveles de hormona y así sucesivamente. Y va a detener ese proceso de envejecimiento. 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Queremos dar lo mejor de nosotros a nuestra comunidad latinoamericana. Queremos servir a nuestra comunidad, que tiene que estar informada también. Salen muchas cosas en los medios de comunicación y solo son para vender, no para informar, y mucho menos para ayudar. Queremos que no esté manipulado por tantas cosas que salen en el mercado. Nosotros queremos darle esa información que usted necesita de una forma personal, de una forma humana. 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
1: Claro que sí. Siguen las preguntas, los radioescuchas, y me preguntan que por cuánto tiempo hay que tomarse las vitaminas.
0: Mira, normalmente o lo mejor es tomarlas por un espacio de 3 meses. Eso es en la mayoría de los casos. Son 3 meses para una persona que no tiene diabetes. 3 meses una vez en la vida. Pero si estamos hablando de una persona diabética, estas personas deben tomarlo una vez cada 2 años. Ustedes saben que la diabetes es una enfermedad crónica, que se tiene que estar manteniendo, que siempre tienen sus efectos en los diferentes órganos. Pero, por eso, es distinto en el paciente diabético, que es bueno tomar estas vitaminas una vez cada 2 años, pero el periodo es de 3 meses. No hay por qué prolongarlo, a menos que durante los 3 meses se haya interrumpido el tratamiento por algún problema de infección y haya tenido que tomar antibiótico o haya cambiado un poquito esto. Y decimos 3 meses en los que el individuo se vitaminiza, porque es el tiempo que se tarda la glándula de la hipófisis en vitaminarse en ese tiempo. No hay que estar ordenando todo el tiempo, ni hay que estar gastando el dinero, ni que a mí no me funcionó, ni que nada de esas cosas. Nosotros no somos una empresa de telemercadeo. Este es un tratamiento natural vitamínico que le va a ayudar muchísimo. 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

0: 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Es necesario que nuestros jóvenes se instruyan, se informen sobre todo esto. Hay muchas personas que solo se informan por los comentarios de otras personas y no buscan la información de primera mano. Y muchas veces las personas se aferran a algo que no tiene razón de ser o que les puede perjudicar más que ayudar. 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Nos vamos ya. ¿Tienes algún comentario o alguna pregunta?
1: Y bueno, ya por último, antes de despedirnos, porque el tiempo se nos vino encima, pero es muy importante esta pregunta. Escúchenla muy bien, amigos, hombres, mujeres. ¿Por qué hay o qué diferencia hay entre este tratamiento, estas vitaminas? Y bueno, hay muchas cosas que se pueden conseguir ahorita en otros lados. ¿Cuál es la diferencia, Lizeth?
0: Muy buena pregunta. Y por supuesto, qué buena pregunta para finalizar. Existe un abismo de diferencia entre estas vitaminas y los demás productos. Muchos de ellos solo son afrodisíacos o un afrodisíaco no es malo. Ojo, no estoy diciendo eso. Los afrodisíacos son buenos productos naturales, pero no trabajan en una erección blanda o en una eyaculación precoz, ni en ninguna disfunción sexual. Lo único que hace un afrodisíaco es estimular momentáneamente el deseo sexual. Y en cambio, para un problema de disfunción sexual, nuestro producto es una vitamina. Esa es la gran diferencia. Esto es una vitamina. Vamos a vitaminamizar a esta partecita del cerebro que no está caminando bien. Porque cuando usted está teniendo su momento sexual, usted no lo tiene con su miembro viril. Usted lo tiene con su cerebro, que es la computadora del cuerpo. El cerebro es el que manda todas las partes de nuestro cuerpo, cómo accionamos, cómo caminamos, etcétera, al igual la sexualidad. Esa es la gran diferencia. Esto de lo que hablamos no son aparatos, no son hormonas, no son fármacos ni drogas. No es algo que vaya a causar un daño en su salud. Estamos hablando de vitaminas. Es algo natural. Es una vitamina, es un producto vitamínico, por lo tanto, no le va a ocasionar efectos secundarios. Existe una gran diferencia y espero que haya podido esclarecer todas las dudas del público que nos escuchan, satisfacer las dudas de la gente y poder informarle, porque lo más que queremos es eso, dar un servicio a toda la comunidad latinoamericana. 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
1: Ay, pues muchísimas gracias a todos los que estuvieron con nosotros. Lo único que resta es pues agradecerle a Lizeth esta información tan importante porque pues más que todo es para educar a tanta gente que tal vez pues les dé pena, les dé vergüenza a los hombres, que no importa el tamaño del miembro viril, sino que esté fuerte y dure la normal que son los 15 minutos. A lo mejor hay muchos hombres que pues ya resolvieron sus dudas a través de este programa, pero cualquier otra pregunta que tengan ustedes, señores, el teléfono está para que los respondan todas sus dudas que ustedes tengan. 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Les va a responder y les va a resolver todas sus dudas en cuanto a este gran problema de disfunción sexual tanto los hombres como las mujeres. Y muchísimas gracias, y que ya nos estaremos encontrando en cualquier otro momentito. Cuídense mucho y hasta pronto. 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
0: Hola, hola, ¿cómo están todos, todas, todes? Buenos días. Ya estamos en un programa más de Nuestro Pueblo. Así es, Nuestro Pueblo desde la 96.7 FM La Z. Su servidor, Gustavo Gutiérrez, el MASH. Bueno, pues un sabadito más. Órale, qué padre estar aquí con ustedes, la audiencia que nos escucha. Y lo prometido es deuda. En realidad estábamos platicando ayer un poquito en la mañana con Jay-Z. Saludos a Jay-Z. Obviamente Lalo a la Triste y toda la gente que hace posible la radio aquí en esta área de las Tri-Cities. Les quiero comentar que ayer estuvimos en una entrevista y estábamos hablando de lo importante de que escucharan el día de hoy. Lamentablemente una persona, porque tenemos obviamente una persona aquí que vamos a hablar, pero ya les decía que iba a haber dos personas, y una persona no pudo venir porque andaba un poquito enfermita. Por ahí tengo los datos, entonces quédese por aquí, escúchenos, le voy a dar los datos del evento de todas maneras. Ellos van a venir el día 17, pero el día de hoy la segunda persona, o la primera persona que teníamos, que les habíamos platicado ayer, es la abogada que está con nosotros, así que ahorita vamos a hablar con ella. Ya está aquí con nosotros Camila. Hola, Camila, vamos a saludarte de una vez. ¿Cómo estás, Camila? Bienvenida.
2: Hola, hola, buenos días, gracias por tenerme aquí, por la invitación.
0: Bueno, entonces vamos a hablar un poquito de lo que es LULAC, de lo que venimos haciendo, y luego vamos a hablar con la abogada Camila. Y así que si usted tiene algún pariente o alguien que quiera saber más en cuestión del trabajo que está haciendo LULAC y específicamente el trabajo que está haciendo Camila, pues sintonícenos, háblele, dígale, oye, van a estar hablando en la radio una abogada del trabajo que está haciendo LULAC aquí en Tri-Cities. Así que ya sabe, el teléfono aquí en cabina 541-606-0559. Mándenos por favor texto, que es más fácil, pero también puede hacer su llamada y vamos a tratar de contestarla a la brevedad posible. Bueno, ¿quiénes somos? Las personas que es la primera vez que nos sintonizan, somos Nuestro Pueblo. Nuestro Pueblo es un programa cada sábado de 10 a 11 y también tenemos un podcast en Spotify, Nuestro Pueblo en la Comunidad. Y es patrocinado por LULAC, así es, y también por Voto Latinoamericano. Y ustedes dirán, bueno, ¿y quién es LULAC? Bueno, LULAC es la Liga de Latinos Unidos, aquí en los Estados Unidos, y lo que vienen haciendo ellos es protegiendo a la comunidad, porque no tengo otra palabra, la verdad. La Liga de Latinos Americanos, y dice LULAC porque son ciudadanos. Fíjense que ellos vienen protegiendo los derechos civiles de todas las personas en realidad, pero específicamente los latinos ya desde hace casi 100 años. Y les voy a decir algo que a veces lo hablamos muy poco, pero el ser un buen ciudadano es eso, ser un buen ciudadano. No es un documento, es participar activamente para las mejoras en su comunidad. Así que si usted conoce a alguien o usted es un ciudadano que quiere participar activamente o que ya lo está haciendo, pues échenos un telefonazo o mándenos un texto porque nos gustaría hablar con usted. Si usted todavía no es parte de LULAC, también se podría inscribir. LULAC está en todo el país, en todos los Estados Unidos, y aquí tenemos un chapter que le llaman. Aquí está LULAC también en Tri-Cities. Entonces, si usted quiere participar, colaborar, voluntariar, pues hay oportunidad. Usted puede ir a visitarnos a tricitieslulac.com. Y ahí puede encontrar más información. Bueno, y les quiero decir que viene un evento donde vamos a estar participando nosotros este domingo. Y en realidad, si usted lo vio en la televisión, porque salió en la televisión ayer, hicieron una entrevista, todo este rollo, hay un grupo hay varios grupos aquí que trabajan un poco en la línea que trabaja Lula, que en cuestión de la importancia del voto. Independientemente por quién vote, si usted tiene el derecho de votar, por favor, adelante, hágalo. Haga su voz, que su voz se escuche. Entonces, NAACP de Tri-Cities, que es una organización que también tiene muchos años ayudando en las comunidades a que se mueva todo esto del voto y de las libertades y derechos civiles, viene siendo la Asociación Nacional de avance para personas de color. ellos con Indivisible, Tri-Cities, que es una organización también que viene apoyando en cuestión el voto, y nosotros, LULAC, yo soy parte de LULAC, entonces por eso digo nosotros, ¿verdad? Pero en realidad, su servidor, vamos a estar trabajando en un evento, y tal vez algunos voluntarios de LULAC, vamos a estar trabajando en este evento que es de Tri-City Indivisible. En realidad es de ellos, pero ¿cuándo es? El domingo. Este domingo 11 de octubre empezamos a las 12:30 de la tarde y es un foro comunitario. Así es un foro comunitario. Estaban diciendo que va a haber comida, la verdad no sé qué tipo de comida va a haber, así que no les puedo prometer lo que no conozco, pero sí sé que va a ser en el Ayuntamiento de Pasco, en la parte del auditorio, en la parte de atrás. Así que si usted tiene chance de venir y platicar y hablar, o sea, platicar, socializar, conocer gente y dar su opinión o expresar algo que usted quiera sobre la comunidad, pues véngase, ahí vamos a estar domingo 11 de octubre a las 12:30 del día. El foro en realidad es abierto de 1 a 2:30, pero usted se puede quedar un rato, puede platicar, conocer gente ahí, y el foro es para eso, no es partidista, se está centrado en el impacto local de cualquier asunto que le afecte a usted o que usted sienta que quiere que la gente lo escuche. Va a ser televisado en realidad, no sé quién va a cubrir, sí sé que va a estar en YouTube en cuestión de las redes sociales, no sé si alguien más lo va a cubrir, pero sé que va a estar en vivo. A eso me refiero con televisar, no en televisión, pero me refiero que va a estar en vivo en los teléfonos de la gente y en las televisiones también, si tienen las aplicaciones de YouTube. Entonces, obviamente, como es neutral, no se permite ninguna campaña de recaudación de fondos, donaciones, nada político, ninguna venta ni nada. Entonces, por favor, las cosas es que lo que vamos a esperar es que la gente tenga voces, que se escuche lo que le concierne, lo que usted quisiera ver en la comunidad. Y eso es todo. Bueno, sin más preámbulo, ahora sí, ya con todo este rollo que les eché, vamos de regreso con Camila. Camila, no sé, se me sigue olvidando tu apellido. ¿Cómo te apellidas?
2: Moreno.
0: Moreno. Bueno, la abogada Camila Moreno, gracias por venir con nosotros. Háblanos un poquito, la gente que ha escuchado el programa ya sabe que siempre empezamos con quién es Camila, la historia de Camila, porque para que Camila llegue aquí ha trabajado obviamente en muchas otras cosas. Gracias porque estás aquí en Tri-Cities y gracias por colaborar con LULAC. Dinos un poquito de quién eres tú y cómo llegas tú primero a ser abogada, ¿de dónde nace esa idea? Porque en realidad quisiéramos saber un poquito de más. La audiencia siempre nos gusta escuchar las historias de las personas que tenemos aquí. So, adelante, Camila.
2: Bueno, gracias por tenerme aquí. Es un placer ser la invitada del día de hoy. Y para responder la pregunta de quién es Camila, bueno, soy muchas cosas. Me gusta definirme como una persona tranquila, dispuesta a ayudar, muy curiosa porque me encanta saber de muchas cosas. Quiero conocer el mundo, entender muchas de las cosas, del por qué pasan las cosas. Y aparte de eso, soy hija, soy nieta, soy prima, soy hermana, soy amiga. Y ya laboralmente soy abogada. La idea de ser abogada salió hace un par de años atrás, cuando quería entender cómo el mundo funcionaba y quería poner un granito de arena hacia el mundo de cómo podía ayudar. Y bueno, dije, ¿por qué no estudiar para ser abogada? Y bueno, se dieron las cosas y así fue.
0: Y haz de cuenta, te escucho y lo que estás diciendo tremendamente padre. Sí, ¿a qué edad te diste cuenta que querías que las cosas fueran mejores en el mundo?
2: Yo creo que desde pequeña siempre lo supe, pero no tenía la conciencia de cómo quería que se hicieran. Primero quería estudiar música, me acuerdo cuando estaba pequeña quería estudiar música, pero mis papás dijeron que no apoyaban ese sueño. Entonces me dijeron que tenía que buscar otra cosa y no sé, una cosa fue llevando a la otra y busqué universidades, busqué qué temas me gustaban y busqué una vocación profesional que llaman y me salió que podía estudiar para ser abogada y dije, bueno, pues intentémoslo. Y durante la carrera, cuando estaba estudiando, me di cuenta que realmente me apasionaba ciertas cosas. No todo en el derecho es bueno ni es bonito y no todo en el derecho es fácil, pero me di cuenta que quería servir a la comunidad, me di cuenta que quería encontrar un trabajo en el cual pudiera aportar mi granito de arena hacia la comunidad y estuve buscando muchos trabajos. No sabes lo difícil que es encontrar un trabajo que te permita hacer este tipo de labores, que te permita estar directamente trabajando con la comunidad, porque la mayoría de trabajos te ofrecen una oficina y un horario de 8 a 5 con cierto monto de salario y esa es su obligación. Pero yo quería hacer algo más, ¿sabes? Yo quería poder conocer la gente, estar cerca de la gente, sin saber cuál gente, porque no sabía que iba a resultar por estos lados, pero siempre supe que quería poder trabajar cerca con las personas. Y antes de todo esto, yo estaba trabajando con derechos humanos, y eso fue como el camino que me abrió las puertas para entender cómo era que quería aportar a la comunidad y que mi trabajo me permitía hacerlo.
0: Oye, en cuestión de derechos humanos, háblanos un poquito de eso. Estuviste trabajando en derechos humanos. ¿Qué tipo de trabajo? Si puedes compartir, gracias.
2: Sí, más que todo estaba haciendo investigación en derechos humanos, porque es importante que la gente conozca qué clase de derechos tiene, y es importante que la gente sepa que tienen derechos. Y lastimosamente estamos viviendo en un mundo y en unas épocas donde los derechos humanos no se hablan y no se conocen. Es como un tabú hacia las personas que no conocen los derechos que tienen, y cuando son vulnerados no saben qué hacer o a qué entidades acudir. Entonces, uno de mis principales enfoques era poder escribir e investigar para que la gente pudiera leer mi trabajo y entender qué clase de derechos existen y cómo podían hacer válidos sus derechos.
0: Fíjate que estás tomando un punto, gracias por compartir con la comunidad. Yo creo que hay que hacer un programa, ya habíamos hablado de un programa de podcast, para que te escuche también la gente y pueda ahí haber un poquito más de información. En cuestión de derechos humanos, yo te voy a decir algo. Las personas que nos están escuchando, que son de otros países o que tienen familiares en otros países, que la mayoría de la gente lo tiene, aquí en Tri-Cities, primero que nada, bienvenida a Tri-Cities. Yo creo que Pasco y Tri-Cities tienen un corazón bien grande, hispano-latino, y hay de diferentes, habemos personas inmigrantes de diferentes ciudades, o a veces ya son la segunda, tercera generación, diferentes países. En su mayoría va a ser gente de México, también pues por la zona porque hay muchos lugares de siembra y hay ganadería y hay diferentes cosas por aquí en cuestión del campo y de trabajo de personas que vienen a trabajar de México y de otros países por contrato, ¿no? Aparte. Entonces sí, el corazón del latino, del hispano está aquí y lo vas a ver. Y qué bonito lo que dices, que lo que tú querías era trabajar cerca de la gente. Pues bienvenida, estás en el lugar adecuado. Es muy bello estar aquí. Yo aquí he estado ya unos años, voy y vengo, pero aquí estoy, aquí está mi familia. Te quiero comentar algo de que en cuestión de los derechos humanos es una cosa bien interesante, porque hay países que a través de los años han avanzado tremendamente en derechos humanos y hay países que se han rezagado completamente. Estados Unidos es uno de esos, se ha rezagado tremendamente, una cosa increíble que yo he observado los últimos 30 años. Esto fue muy fuerte en los 60s, o sea, 70s todavía, los 80s, pero ha venido cambiando. Entonces, pero los últimos 30 años yo creo que es donde más se ha perdido. No sé por qué, pero sí, bueno, tal vez sí sé, pero no es porque yo no soy profesional en eso, yo no puedo hablar. Pero me refiero a que hay derechos humanos bien sencillos, como el derecho a la libertad, o sea, el derecho al hablar, el derecho a tener un lugar en que una vivienda digna, el derecho a la comunicación. Entonces, y son derechos que a veces la gente desconoce, pero por ejemplo, hay ciudades que funcionan muy bien, porque es la cosa bella, que hay ciudades y comunidades que funcionan muy bien en este aspecto, donde los periódicos sí tienen una editorial para la comunidad, donde los medios de comunicación sí tienen una radio comunitaria, sí tienen un espacio para videografía comunitaria, sí tienen un canal comunitario. O sea, hay lugares que sí funcionan y hay lugares que poco a poco le han ido quitando cositas en cuestión de los derechos, igual en cuestión de la vivienda digna. O sea, hay ciudades que sí, que aunque sean casitas pequeñas, pero se encargan de su población, ¿no? Se encargan de la gente adulta. O sea, son cosas bien chidas que a veces la gente desconocemos, y sobre todo a veces las generaciones más nuevas, porque no vivieron situaciones donde sí era mejor la vida en cuestión de los derechos humanos, donde había más gente luchando por esos derechos. Pero las personas que estamos un poco más grandes, que sí lo hemos visto, sí a veces decimos, ¿y qué pasó? O sea, de hecho te pones a veces a pensar, ¿y qué pasó? O sea, ¿por qué ahora no vemos que nuestros derechos pues no están siendo respetados, ¿no? Esa es la verdad. Entonces, tú ves todo esto y decides venirte para acá a trabajar aquí, o sea, aquí se te dio la oportunidad. Gracias por estar aquí. Fíjate que ¿te acuerdas de alguna época de niña que quisiste defender algo o que alguna vez tuviste esa inquietud? ¿Ya sabías más o menos que podrías ser abogada algún día y nos puedes comentar?
2: Pues mira que pensándolo hacia años atrás, era muy chistoso, porque cuando tú eres niño no sabes exactamente cómo funcionan las profesiones ni el mundo. Y uno siempre tiene sueños de, no sé, quiero ser bombero, astronauta, piloto, muchas cosas. Pero hay gente desde chiquita que sabe que quiere ser abogada. Yo no era una de esas, de ese caso. Yo creo que me acuerdo que pensaba y siempre supe que quería hacer música y hacer música y estudiar música. Pero me acuerdo que mi personalidad desde que estaba pequeña era la defensora de todos. Era la que se paraba a pelear con los profesores, era la que le pegaban a alguien y iba a ver qué pasaba. Era muy, muy curioso. Y verlo hacia atrás, años atrás, es muy bonito ver cómo desde casa te enseñan y te van forjando tu personalidad hacia lo que en algún día tú te vas a convertir. Entonces, quizás siempre en mí hubo eso, pero al forjarse, tú te das cuenta, miras hacia atrás y dices, wow, sí era lo que yo quería desde pequeña.
0: Qué bonito, gracias por compartir. Bueno, esta es la primera sección, es quién eres tú y cómo llegaste aquí. Gracias por haber compartido con nosotros. Vamos a una sección de música y regresamos, ¿va?
2: ¿Va?
0: Quédese con nosotros, aquí estamos con Camila
2: Moreno.
0: Moreno, eso. quédese con nosotros, regresamos.

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1: ¿Cómo están todos, todas, todes? Ya estamos de regreso, así es, en el segundo segmento de nuestro pueblo, súper emocionado que tenemos aquí con nosotros a la abogada Camila Moreno. Así es, para la gente que nos está sintonizando, pues ya escucharon un poquito sobre ella, nos estaba platicando un poquito de su historia, y ¿qué creen? Pues hay más, y qué bonito, algo que normalmente, como ustedes saben, hablamos un poquito de la historia de las personas, luego hablamos de lo que está sucediendo el día de hoy, en qué están trabajando. Vamos a retomar la historia, porque la verdad que la historia está muy padre de Camila. Obviamente desde niña, como nos comentas, pues eras una niña que ya te gustaba la justicia, ¿no? Y siempre estabas ahí abogando por los demás cuando veías algo que no estaba muy bien, aunque tu amor siempre ha sido en la música, pero ya tenías desde niña esas tendencias de decir, sabes que lo correcto es lo correcto, y el día de hoy te conviertes en una joven abogada, muy orgulloso de verte, de ver que has hecho uno de tus sueños realidad, de algo que tú ya tenías dentro, una pasión que tenías que tal vez la desconocías, pero ahí estaba. Pero a lo que voy es a esto, hoy la reconoces y la abrazas y eres tú, y qué bello, y gracias por compartirlo con la audiencia, conmigo, y llegas a Tri-Cities. A ver, cuéntanos cómo es esta llegada a Tri-Cities. Gracias por estar aquí, Camila Moreno. ¿Cómo llegaste tú a Tri-Cities? ¿Cómo llegas a trabajar con la comunidad de nosotros? Y gracias.
2: Bueno, eso es una historia que me gusta mucho contar, porque yo estaba buscando trabajo, me estaba aplicando a muchos trabajos, pero curiosamente yo quería trabajar en algo así parecido, y no hay muchas oportunidades, no hay muchos trabajos así, y específicamente estaba buscando trabajo en Washington D.C. y apliqué a muchos trabajos en Washington D.C. porque era el área donde yo quería trabajar. Casualmente encontré esta oferta, apliqué y llegó la primera entrevista, llegó la segunda entrevista. Y cuando me dijeron que sí, fue cuando me di cuenta que el Washington en el que estaba buscando no era Washington D.C., sino resultó siendo Washington State. Entonces, es muy curioso ver eso, porque eso muestra cómo la vida y cómo Dios te lleva y te pone donde necesitas estar. Y así es como resulté en Tri-Cities, sin saberlo, sin conocer ni tener ni idea que eso existía, que este era un estado tan bonito, tan bello. Y bueno, resulté aquí sin saberlo, en vez de Washington D.C.
1: ¡Wow! ¡Felicidades! ¡Qué bonita historia! ¡Qué padrísimo! Sí, llegaste a un lugar muy bello. La verdad que Washington es tremendamente bello. He estado en Washington D.C. Obviamente no, yo no he vivido ahí, no puedo hablar por lo que está ahí, pero sí, pues es muy diferente. Es muy diferente. Washington D.C. es una, a lo que yo conozco, es un distrito. Es muy grande esa ciudad, que es un distrito en realidad, porque ahí está el gobierno federal, bueno, parte del gobierno del gobierno pues federal, pero del presidente, ¿no? La Casa Blanca y todo eso. A lo que voy es que es una ciudad normalmente muy limpia en algunas áreas, muy bonita en algunas áreas, pero la vida corre diferente. La vida es súper rápida, es muy diferente, todo muy amontonado. Obviamente Estados Unidos se caracteriza por tener una infraestructura tremendamente bella, casi en todas las ciudades, muy planeada. Igual Washington D.C. es súper planeada, o sea, ves muchas cosas que estéticamente son correctas y bellas y todo este rollo, pero sí ves la rapidez con la que va la vida en la gente que vive ahí, y es un desgaste diferente, me atrevo yo a decir, ¿verdad? Y aquí llegas a un lugar donde no es así, es todo lo contrario. Entonces, y más que llegaste a Farmland, a estas áreas, que es, o sea, es una belleza vivir aquí. Yo tengo familia aquí, tengo tiempo estando aquí, y Washington en realidad tiene todo. O sea, yo creo que Washington, Oregon también, pero creo que Washington más. Cualquier cosa que tú quieras en el mundo, yo he viajado a algunos lugares, pero sé personas que han viajado a más lugares que yo y te dicen Washington lo tiene todo en cuestión de clima. Ajá, y en cuestión de cultura, vas a encontrar muchas cosas aquí culturales diferentes. ¿Y qué onda? ¿Ya lo exploraste un poco? Digo, ahorita vamos a hablar de lo que estás haciendo hoy, pero ¿qué pasa? ¿Ya exploraste un poquito Washington? ¿Hasta dónde has llegado?
2: Bueno, he manejado nada más aquí alrededor. Lo más lejos que hemos ido fue como a Tacoma. Ajá. Pero ha sido muy bello. La experiencia ha sido maravillosa. El cambio sí ha sido gigante, porque estaba acostumbrada a la velocidad de la vida, lo que te estás mencionando. Una ciudad grande lleva que tú estés acelerado todo el tiempo, y cuando llegué a Tri-Cities a este estado me di cuenta que la vida pasa despacio, que la vida se puede disfrutar, que puedes descansar, que puedes tomarte el café en la mañana tranquilo y me encanta. Estoy muy contenta con el cambio. Este estado me ha parecido maravilloso y el Tri-Cities, la zona de Tri-Cities me ha parecido muy bella, la gente me ha parecido demasiado amable, a diferencia de otras zonas de Estados Unidos. Aquí la gente se siente como si fuera una familia errante.
1: ¡Qué bonito! Fíjate qué es lo que hemos platicado aquí. Sí, porque hay una cosa bien tremenda. Originalmente yo soy de Colima, México, y Pasco tiene un tratado con Colima porque son ciudades hermanas y obviamente eso también es bellísimo, pero en Colima tenemos un dicho, y de hecho saludos a mis amigos que nos escuchan a veces y la gente que está aquí de Colima, Michoacán, de México, obviamente de otros países, de Perú, de Ecuador, ¿de dónde es tu familia? Colombia. Sí, saludos a todos. A lo que voy es de que cada lugar tiene sus propios dichos, sus propias cosas. Y en Colima decimos, y es una cosa tremenda, en Colima decimos mi casa es tu casa, como en muchos lugares de México, pero también en Colima decimos somos familia. O sea, conoces a alguien y somos familia. Y es una cosa tan rara que es difícil hasta explicar, porque alguien te ofrece su hogar y alguien te ofrece su amistad y es para siempre. O sea, y de hecho esto viene de Armería, de Tecomán, o sea, de las ciudades, de los pueblos más pequeños de Colima. La ciudad de Colima también, pero ha crecido mucho, entonces hay gente de muchos lugares, no todo mundo sabe eso, pero en realidad de ahí viene eso de que en Colima todos somos familia. Y si te resbalas en la piedra lisa, pues regresas y regresas y regresas, es la idea. El punto está que eso existe aquí. Y qué bueno que vas llegando y lo vas viendo, porque eso existe aquí, existe esa unidad, esa humildad, esa camaradería en cuestión de que somos familia en realidad, aunque hay, pues como todas las familias, hay un poco de todo en Tri-Cities, pero en realidad es muy bonito, qué bueno que lo veas. Entonces, aún no te ha tocado ir allá junto a la frontera. Hay unas islas bien padres allá junto a la frontera para Canadá. Y luego aparte hay lugares bien padres donde han hecho películas que está lleno de pinos y todo este rollo bien bonito. Y no te ha tocado entonces ir a Seattle, me imagino que ya has ido, ¿no? Uh-huh. Ah, te falta el Space Needle, todo eso, sí. Pero es también otro rollo, ¿eh? O sea, son ciudades otro rollo. Son diferentes a esta área, muy diferentes, pero también son laid back. De hecho, ya más laid back que antes. Antes Portland se caracterizaba por muy laid back y Seattle, pues no. Porque pues allá estaba, bueno, sigue estando todavía lo que es Microsoft y todo ese rollo, pero ahora también ya está un poquito, ya ha cambiado. En fin, bueno, sin más, hablar de tantas cosas, dinos en qué estás trabajando el día de hoy. Gracias por compartir tu historia de que estás aquí. ¿Qué tipo de trabajo haces? Sé que estás participando con LULAC, pero ¿qué tipo de trabajo estás haciendo? Y gracias.
2: Bueno, con LULAC la idea es, bueno, estamos trabajando en varias iniciativas y es muy bonito ver lo que la organización como tal permite hacer y se puede lograr hacer. Porque el llegar a una zona como Tri-Cities muestra que la comunidad necesita gente que se involucre, gente que quiera, pero también muestra cómo las organizaciones se interesan en la comunidad. Entonces, el tener la oportunidad de participar en esto, de ser parte de LULAC, es un sentimiento muy bonito y es un orgullo poder ser parte de esto, porque me permite trabajar de cerca con la comunidad como lo quería y como lo pedí. Entonces, ahorita estamos trabajando en varias iniciativas, pero una de las iniciativas que tenemos específicamente es poder enseñarle a la gente a conocer sus derechos y especialmente sus derechos civiles y el derecho al voto. Estamos trabajando ahorita en el derecho al voto porque se acercan elecciones y es muy importante que la gente sepa que tiene derecho a votar, quiénes son aquellos ciudadanos y cumplen ciertos requisitos, claro está, pero es muy importante que la gente sepa qué clase de derechos tiene y tenemos una sección que estamos trabajando y profundizando que se llama Know Your Rights, que es acerca de conocer los derechos de todas las personas independiente de muchas cosas, su estatus migratorio o cualquier otra cosa, sino que como personas, como seres humanos tienen derechos. Entonces esa es una de las cosas que estamos trabajando ahorita.
1: Oye, fíjate, lo que estás diciendo es increíble porque, bueno, te voy a decir por dos cosas. Una, porque la gente que nos está escuchando y que ya conoce LULAC, y si usted no conoce LULAC, vaya a la página Tri-Cities LULAC o vaya a la página de LULAC Nacional. Y estoy viendo una información que me están pasando por teléfono. Ahorita en un ratito se las comento, pero a lo que voy es a que ya habíamos hablado un poquito al principio. Si es la primera vez que nos está escuchando, estamos hablando un poquito de los derechos hace ratito. Háblanos un poquito más de esos derechos que estás hablando, porque en realidad yo te voy a decir algo, por ejemplo, bien grande que a mí me ha costado digerir lo que está sucediendo ahora mismo mucho. Es porque, obviamente, por ser migrante, ya tengo muchos años en este país, pero obviamente aprendí muchas cosas de recién que llegué, y luego cuando estás estudiando para la ciudadanía, ha cambiado muchas cosas el día de hoy, y de hecho está un poquito raro todo lo que está sucediendo. No raro, está de cabeza, pero al punto al que voy es de que obviamente organizaciones como Lula, que vienen trabajando con la comunidad latina y para el bienestar de todas las comunidades, independientemente de los partidos, es lo que es mejor para todos. Y es lo más bello, casi 100 años haciendo eso Lula. Pero a lo que les comento es de que, por ejemplo, hace unos años, en cuestión de los derechos, yo aprendí, por ejemplo, que hay situaciones que se llevan a los abogados de situaciones civiles, pero no judiciales. Y, o sea, no como... Son diferentes tipos de faltas, por ejemplo. Y es curioso porque, por ejemplo, la falta de no tener documentos no es una falta criminal. Bueno, no era. Bueno, no es. Pero lo curioso es que ahora como que sí es. Entonces, es a lo que voy es que sí falta mucha información en cuestión de los derechos de las personas. Y también cuando las personas ya están en proceso, porque... cuando una persona ya está en proceso, ya pagaste un dineral, ya hiciste un montón de cosas en cuestión de tus derechos, en cuestión de migración. Y hay personas que ya casi llegan, casi lo obtienen, y ahorita pues cada día lo ven más lejos, o a veces se detiene todo y a las personas se les está removiendo y deportando. No tenemos que entrar a fondo en esto, pero sí es algo que yo en 30 años que tengo en los Estados Unidos no lo había visto. Y sí es algo que es como... que me pega un poco fuerte de ver lo que está sucediendo. Entonces, cuando hablamos de estos derechos de las personas, estamos hablando de derechos civiles y de derechos humanos, ¿verdad? Y entonces, en el trabajo que estás haciendo ahorita, se trata de la importancia del voto y qué es lo que vas a estar... Bueno, vamos a hablar un poquito después de lo que viene, pero ¿qué es ahorita, por ejemplo, el framework que tú ves ahorita, que tú estás viendo más o menos, como los planes?
2: Yo creo que es muy importante, en este mesecito que falta para las elecciones, es de informar a la gente que tiene derecho a votar y que por favor voten independiente del partido político, de su postura política. Es muy importante para hacer un cambio, ¿no? Porque el voto hace el cambio. Mucha gente cree que una sola persona, un solo voto no hace la diferencia, pero sí es muy importante en este momento que la gente que pueda votar, que tiene el derecho a votar, lo haga. Y ese es nuestro propósito ahorita, que estamos enfocados de enseñarle a la gente que tiene el derecho y que por favor voten, porque es muy importante. Cualquier cambio que se pueda lograr hacer en este momento va a hacer la diferencia. Entonces, en este mesecito que falta para las elecciones, queremos concentrar todos nuestros esfuerzos en enseñarle a quién puede votar, cómo se puede votar y qué requisitos tienen para votar.
1: Qué padrísimo. Y sí, la verdad, al final, que su voz sea escuchada, independientemente por quién vote, que su voz sea escuchada, porque si usted no vota, en realidad le está dando el poder a alguien más. Porque al no votar también está votando. Al no votar no está eligiendo y puede, a ver, ustedes saben, las leyes van cambiando y cuando usted vota, usted su voz se escucha y puede hacer cambios en esas leyes. Bueno, ¿algo más que nos quieras decir? Tenemos una sección más y luego regresamos para lo que viene. ¿Está bien? ¿Algo más? Bueno, entonces ya saben, estábamos hablando hace un ratito del evento que viene el domingo. Vamos a hablar un poquito más en un momento, pero básicamente les digo que es un evento para la comunidad y es sin costo y va a ser ahí en el en lo que viene siendo, a ver, ¿saben qué? Tengo una llamada, denme un minuto. Hola, hola Gabriel, ¿cómo estás? Fíjate que estoy viendo aquí, te debo detener aquí, dame un minuto. Ahí te debo detener en nuestro Bluetooth. Dame un segundito, tenemos una llamada. Hello, ¿cómo estás, Gabriel? Creo que veo que eres tú. Nada más dame un segundito porque me está fallando esto aquí. Normalmente no me falla, normalmente todo está súper conectado, pero ahorita me está fallando. Pero dinos, adelante, Gabriel, yo te escucho y aquí lo ponemos junto al micrófono.
3: Ok, gracias. No, nada más felicitarlos por el programa, qué bueno que lo están haciendo, porque con las elecciones que se acercan es importante cada día estar recordando de la importancia de lo que se va a decidir. Y bueno, sí, como lo dijo esta Camila, voten por el partido o el candidato o lo que ustedes deseen. cada quien se identifica con algo, pero pues voten y recuerden que no tienen que llenar toda la boleta cuando les llegue. Si solamente quieren votar por una persona, está bien, o por un candidato, ustedes no tienen que terminar, sentirse que tienen que tener información de todos los candidatos, de todas las iniciativas o referendos que a veces vienen en la boleta. No se preocupen si nada más tienen un candidato, una idea, una persona o algo que quieran votar, apoyarlos, hacerlo. Y también pues recordarles que ahorita el miedo que como había mencionado Gustavo hace ratito, de que las cosas andan de cabeza o bien descompuestas con lo que está pasando, y es que no hay que caer en eso, en esa trampa, porque es una trampa para sentirnos que para meternos miedo y para sentirnos que no debemos involucrarnos en nada, porque el miedo que algo nos va a pasar, no, nada nos va a pasar. No hay una manera de que ellos tengan acceso a los boletos o a la persona que está votando, como ya lo había querido hacer esa administración. Quería tener la información de los votantes y eso se le negó. Ya la corte lo ha decidido que no van a poder tener esa información. Cada estado se defendió como pudo y protegió sus boletas, cómo llegan a su casa, cómo se cuentan, está todo bien, tiene una seguridad. Y pues ya con estos que veintitantos días que pasa para la que faltan para las elecciones, pues los que tienen el privilegio de votar, hay que votar, y los que no, pues apoyen a los que están que sí pueden votar, porque es muy importante lo que se está decidiendo. Y ya ahorita se ven muchos cambios que vienen. Parece que mucha gente que está inconforme con lo que está pasando con esta administración y están preparándose para votar y hacer un cambio. Así que ustedes voten, claro, yo como persona, como mi opinión particular, sin representar a nadie, yo digo que debemos hacer un cambio para el beneficio de la comunidad, y esa oportunidad ya viene. Y no caer en la trampa del miedo. Y pues muchas gracias otra vez y felicidades a Camila y a Gustavo por el programa que tienen, y pues adelante.
1: Muchas gracias, Gabriel, y como saben, aquí estamos trabajando para ustedes, con ustedes, a través de LULAC y Voto Latinoamericano. Gracias por tu llamada, que tengas un bonito día, bonito fin de semana.
3: Igualmente.
1: Hasta luego. Pues ya escucharon, fíjense que algo que estaba pensando ahorita que estaba hablando Gabriel, y Gabriel nos ha hablado seguido porque también es parte de LULAC, fíjense que qué importante el ser ciudadano. Y les voy a decir algo, tenemos Tu Voz, Tu Poder, que son 10 sesiones para las personas que quieran tomar esas sesiones. Son sin costo y también incluye comida e incluye un bono cuando se terminan las sesiones de $300. Y la idea de crear un proyecto hasta $3,000 más o menos, que beneficie a la comunidad. Y la primera sesión hablamos de eso, la importancia de la identidad, la persona y de dónde estés. La importancia de ser un buen ciudadano, porque y lo hablamos al principio, ser un ciudadano no es un documento en realidad, aunque sí mucha gente goza del privilegio de ese documento, pero a veces tienen el documento, tienen el privilegio y no utilizan sus derechos. Y hay personas que no tienen el documento, que no tienen el privilegio del derecho de votar, pero que son unos ciudadanos excelentes, buenos con los vecinos, están apoyando de voluntariado, hacen cosas por la comunidad, filantropía, hacen apoyos comunitarios, ven por otras personas, por personas adultas, mayores, total. Hay mucha gente, muchos líderes naturales, mucha gente trabajando como buenos ciudadanos, unos grandes ciudadanos, que en realidad no tienen aún ese documento, independientemente del estatus que tengan las personas. Al punto al que voy con esto es que si usted ya tiene el privilegio, usted sabe de alguien que tiene el privilegio, que ya es un ciudadano en cuestión de documento, que puede votar, porque se necesita tener ese documento para poder votar, que la voz sea escuchada. Así que si usted tiene alguna pregunta en cuestión de Tu Voz, Tu Poder, y estas sesiones que tenemos en cuestión de básicamente civismo y de conocimiento, un poco más de conocimiento de lo que viene siendo la Constitución, mándenme un texto y les doy información. 541-606-0559. Y como dijo Gabriel, lo importante es que voten. Bueno, pues algo más, Camila, que quieras añadir. Gracias por la llamada, Gabriel. Bueno, vamos a la siguiente sección y regresamos.

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1: Hola, hola, ¿cómo están todos, todas, todes? Ya estamos de regreso aquí en la 96.7 FM en Pasco, Washington. Su servidor, Gustavo Gutiérrez, alias El Mash. Y el día de hoy, para las personas que apenas están sintonizando, tenemos una entrevista tremendamente, con mucha información padrísima sobre la historia, la vida y el trabajo que está haciendo una joven muy dedicada a lo que hace, pero muy consciente en cuestión de esta lucha por justicia, ¿no? Y va empezando su carrera. La verdad que la felicito mucho, un honor que esté aquí con nosotros, que esté trabajando aquí en Tri-Cities. Así es, ella es Camila Moreno. Camila Moreno, bienvenida de regreso. Ya vamos a la última fase del programa. Yo sé que nos has compartido muchísimo. Las personas que no escucharon el programa y que apenas nos están sintonizando, vamos a ponerlo por ahí en Spotify. Vamos a poner un programita de ella para que lo escuchen. Recuerden que en Spotify nos pueden encontrar como Nuestro Pueblo en la Comunidad. Bueno, Camila Moreno, gracias por estar con nosotros. Ya vamos al cierre de esta hora. Dinos un poquito, ya hablamos de cómo creciste, de tu historia, de esta niña que desde chiquita sabía que existía la justicia, que le encanta la música y que llegas ahora a estudiar esto que es tan bello que es derecho buscando trabajo en Washington D.C. Te encontraste trabajo en Washington, pero Washington State, y sé que te encanta, nos estabas comunicando eso, la vida es diferente, se siente el alma y el espíritu en Tri-Cities de nuestra gente, es muy bello. Somos una familia multicolores y multi de todo y de diferentes etnias, de diferentes grupos, de diferentes caminos, pero es una ciudad y una muy vibrante, Pasco. Y las tres ciudades, una economía muy vibrante y es muy bonito, hay un poquito de todo. Dinos qué viene para ti en estos días, qué planes tienes, qué viene a futuro. Yo ya más o menos sé porque hemos trabajado juntos, pero adelante, lo que nos quieras compartir con la comunidad sería muy bello. Gracias.
2: Bueno, para lo que viene es seguir trabajando mucho. Estamos con LULAC haciendo diferentes iniciativas, tenemos diferentes segmentos. Lo que queremos enfocarnos ahorita, después de que pase el tema del voto y todo eso, es en

0: quiero hacer con este, en este año de trabajo con LULAC, que es presentarle a la comunidad dónde buscar herramientas, dónde buscar ayudas, porque sí se necesitan, y a veces la falta de comunicación, la falta de conocimiento hace que la gente no acceda a tantos recursos disponibles, y hay muchas ayudas que están ahí en el aire que se pierden porque la gente no accede. Y una de las cosas que me parece muy importante que la gente llegue a conocer es los derechos educacionales, o sea, derechos de educación. Hay muchas becas, mucha información, muchas ayudas, muchas herramientas que se pierden porque la gente no sabe de ellas y la gente no aplica, entonces se pierden. Una de las cosas que estamos trabajando y logrando con LULAC de a poquitos.
1: Fíjate que eso que estás diciendo, yo ya tengo tiempo aquí, bueno, mis hijos y mi familia vive aquí ya unos años, tengo un poquito más que tú de tiempo, pero lo que voy, fíjate que eso que estás diciendo es bien padre porque tú vas llegando y lo vas viendo y ya lo estás como analizando. En realidad sí, yo creo que hay muchas cosas que la gente se pudiera enterar de que hay muchas ayudas y todo, pero a veces no hay como, en inglés le dicen un hub, a veces no hay como un lugar específico donde la gente pueda acudir y de ahí pueda encontrarse todo este tipo de ayudas que hay, ¿no? Y que existen. Y en el caso tuyo, tú vas llegando y lo estás viendo y dices, bueno, yo quisiera colaborar con esto, poner mi granito de arena y proponerlo y trabajarlo con LULAC. Ya tienes más o menos una idea de cómo va a ser. ¿Lo has visto en algún otro lugar este modelo de información? Y tú cuéntanos un poquito, ¿dónde viene esta idea? ¿Es algo nuevo? ¿Lo has visto en otro lado? ¿Cómo más o menos quieres que sea aquí? Y gracias.
0: Pues, sabes, es algo que me he dado cuenta desde cosas básicas, ¿sabes? Desde mis amigos, desde la comunidad que me ha rodeado en estos años en este país. Es que normalmente a veces tú tienes un problema y no sabes qué hacer. Tú tienes un problema y necesitas un abogado y ni siquiera sabes dónde encontrar un abogado. Entonces, quisiera poder prestar esa ayuda, ese servicio, como desde mi parte profesional, de decirles, aquí estamos, se les puede brindar esta ayuda, se les puede brindar este tipo de conocimientos, qué ayuda necesitan, como ser parte de un canal abierto donde la gente puede preguntar, tengo tal problema, mi landlord no me quiere devolver el depósito, mi landlord no me quiere ayudar con tal cosa. Sé que son cosas muy específicas, pero son cosas del problema del día a día de la vida que a veces no, las personas no tienen ese tipo de ayudas. Entonces es interesante ver cómo la falta de conocimiento hace que la gente no encuentre ayudas que están disponibles. Entonces,
1: sí, fíjate que hace rato decía Gabriel algo muy importante, que en realidad hay muchas cosas que vamos a escuchar en las noticias o en diferentes lugares, pero en realidad no todas están sucediendo. Tratan, porque sí tratan de hacer ciertos cambios, pero en realidad no han sucedido. La Constitución sigue siendo la misma, sus derechos siguen siendo los mismos. Ese conocimiento del que tú hablas es tremendo, porque sí es verdad. Yo pienso que si las personas supieran, también como dijo Gabriel, o sea, uno tiene que seguir haciendo su vida, pero qué bonito seguir haciendo tu vida sabiendo tus derechos. Y sabiendo que si tienes alguna necesidad, ¿dónde se puede cubrir esa necesidad? En tu misma comunidad. Eso que tú acabas de decir está tremendo, porque sí, yo creo que si todo mundo está haciendo lo mejor por su comunidad y sabe sus derechos y sabe los recursos que ya existen en la misma, pues nos daría un poquito más de paz y una mejor calidad de vida. Y lo que pasa es que a veces yo me atrevo a pensar, porque me ha pasado a mí también, estamos en la vida cotidiana, el trabajo y todo esto, y a veces, y lo ves mucho en el sistema de salud pública, ¿no? De que no hay a veces una preparación. Igual, si usted tiene la experiencia de vivir en otros países, usted sabe que es diferente, cada lugar es diferente. En otros países se usan campañas que les llaman campañas de concientización, y normalmente, porque han sido países más golpeados históricamente en cuestión de salud, ellos normalmente lo hacen meses antes, o en cuanto hay un brote de algo, o sea, tú ves gente en muchos lugares trabajando de los sectores de salud. En Estados Unidos no es así, porque quiero decirles que por hace muchos, muchos, muchos años hay muchas enfermedades y cosas en cuestión de salud que han sido erradicadas. Entonces, no muchas de estas personas que trabajan en el sector salud no están conscientes de ninguno de ese tipo de concientización, porque no lo hacen, porque no lo han hecho en muchos años. Yo lo vi pasar hace poquito en cuestión de los measles. Y lo quiero comentar porque yo sé que vamos a cerrar ya el programa rápido porque ya nos tenemos que ir. Pero es que es algo que si supiéramos dónde está esa información, la gente estaría más preparada para este tipo de cosas. ¿Algo más que quieres decir? Y ya nos vamos porque se nos fue el tiempo, porque me emocioné ahí al final.
0: No, aquí estoy para ustedes, para la comunidad, lo que pueda servir a su servicio.
1: Sale, pues nos

Vamos, porque se acabó el tiempo, pero recuerden 541-606-0559, mándenme un texto, le mando información. Y ahí estamos en Tri-Cities Lulac, en la página web, Facebook e Instagram. Hasta la próxima. Gracias por su compañía. Si tiene algún tema o concepto que beneficie a la gente, llame al 509-596-1134 durante el programa o después. Recuerde, todos los sábados de 10 a 11 de la mañana.

Escuchemos a Calibre 50 y el tema Mi Problema. Buenos días, sintonizas la Z94.3 FM en el estado de Oregón, el 102.9 en las áreas de Seattle, Washington y alrededores, el 103.3 en las áreas de Mount Vernon y alrededores, y la Z104.9 y 101.7 en todo el valle de Yakima, Washington. También estamos en la aplicación de La Rola, pues prácticamente estamos en todas partes. Corazón, ¿cómo estás? ¿Cómo andas hoy? ¿Todo bien contigo? Es fin de semana, ya sé, estamos trabajando, pero pues usualmente nos toca trabajar en sábado, y pues eso está bien porque tenemos trabajo, entonces vamos a sacar la chamba, ¿te parece? Vamos a ponernos las pilas y que estén bien cargadas, bien puestas, si no, pues ¿para qué? Ahora que si andas un poquito con sueño, medio aflojerado, pues un cafecito, con eso nos alivianamos, ¿sale? Soy Lucy Carballo, la chaparrita de Veracruz, y te acompaño hasta las 3 de la tarde. El tema sonando se llama Échale Ganas, Mijo, es la nobleza de Aguililla, la escuchamos aquí en La Z.

tras el volante. Feliz fin de semana, estamos a 10 de octubre. Si tú estás cumpliendo años hoy, pues muchas felicidades. Happy birthday to you. Me imagino que lo vamos a celebrar en grande, ¿verdad que sí? ¿Me invitas o qué? ¿O todos estamos invitados? Bueno, pues manda la dirección y ahí llegamos. Oye, dicen que 2/3 de los votantes latinos creen que la política migratoria del presidente actual ha ido demasiado lejos. Y es que a solo semanas de las elecciones de medio término, una encuesta de NBC News dice que ofrece pistas sobre lo que pueden elegir los hispanos en las urnas este 3 de noviembre. Y sí, parece que en este 3 de noviembre la situación va a estar bastante, pues, crítica. No sé, mucha gente están cambiando de opinión, pero en conclusión, el voto es muy importante. Si tú eres de las personas que pueden votar, pues, corazón, vota, ¿ok? Bueno, vamos a más música. El tema sonando se llama El Llanto de un Borracho. Son los Cardenales de Nuevo León. Los escuchamos.

apareciste tú, sintonizas la Z. Buenos días, good morning y feliz sabadito. ¿Cómo andas, corazón? ¿Ya listo para las fiestas, los holidays, dijera Cantinfla? Porque ya estamos en esas fechas, ¿verdad? Donde pues ya hay que ir pensando dónde la vamos a pasar en las festividades, a quién le va a tocar llevar la comida, el postre, las bebidas, los regalos navideños también. Ay, Dios mío, tantas cosas que de pronto uno dice, pero es que no nos alcanzó el tiempo, como que apenas sentimos que estamos así como, no sé, ¿qué te parece? ¿Junio? Ojalá, ¿verdad? Pero no, ya faltan, ¿qué? 2 meses y medio para que termine este año y pues ni modo. No vamos a ponernos en contra del tiempo porque no podemos hacerlo, ¿sabes? Que el tiempo no se detiene, el tiempo pasa, estemos listos, no estemos listos, queramos o no queramos, el tiempo de igual manera se va a pasar. Así es que pilas, pilas, corazón, vamos a disfrutar de este sabadito y también pues hay que ir pensando cómo le vamos a hacer para la compra de regalos navideños. Oye, hablando de eso, ¿sabes qué? En mi página de Facebook tengo un video donde tú puedes checarlo. Si vives en el estado de Oregón, pues te va a encantar porque fui a una tienda donde hay precios, o sea, increíbles, productos a remate, o sea, sí, está buena la tienda. Se me hace que yo voy a ir ahí, así es que checa mi página, está como Lucy de la Z, ahí está un video, también tengo un flyer informativo donde tú pues chécalo y pues a lo mejor un día de estos coincidimos y vamos juntas a la tienda.

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Escuchamos a los mentados de Culiacán y el tema Me Regalaste. Estás en sintonía de la Z. Buenos días, aunque ya vamos para el mediodía. Esto va rapidísimo. ¿Cuál es el plan para el almuerzo, corazón? ¿Hoy qué vamos a comer? ¿Nada o qué? ¿Sopita? ¿Ensalada? No creo. Oye, dicen que el presidente de Estados Unidos ahuyenta el talento extranjero con una tarifa de $70,000 para estudiantes que buscan trabajar en Estados Unidos. Y es que la propuesta es parte de los esfuerzos del gobierno republicano por endurecer las medidas contra la matrícula de alumnos extranjeros. Y es que esto apenas pasó el miércoles pasado, donde el presidente puso esta tarifa de $70,000 para estudiantes internacionales que buscan trabajar en

oportunidades, pues prácticamente ven este sueño truncado. Imagínate, $70,000. Ok, vámonos con más música. ¿Qué te parece si escuchamos la canción La Camioneta Gris con los Tigres del Norte?

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Radio, sintonizas la Z. Muy buenas tardes, feliz fin de semana. Ya le llegamos al mediodía, la hora del almuerzo. Espero que la estés pasando súper bien y que disfrutes mucho de este sabadito, que si te toca descansar mañana, pues también que ya estés haciendo como así tipo planes para disfrutar de tu dominguito. Bueno, te acompaño hasta las 3 de la tarde y no sé qué vamos a almorzar hoy, todavía no lo he decidido, pero lo que sea que vayas a comer, disfrútalo mucho, ¿ok? Soy Lucy Carballo, la chaparrita de Veracruz, te acompaño en la Z, aquí en el estado de Washington y el estado de Oregón.

Si es que andas tras el volante y para ti que te encuentras trabajando, corazón, pues a seguir echándole ganas a la chamba, no nos queda de otra, ¿o sí? Ya ves, para que veas, te digo. Si ya estás almorzando en este momento, muy buen provecho, disfruta mucho de tu comida. Te acompaño hasta las 3 en la Z94-3 FM, aquí en Oregón, el 103.3 en las áreas de Mount Vernon y alrededores, la Z102.9 aquí en las áreas de Seattle, Washington y alrededores, y la Z104.9 y 101.7 en todo el valle de Yakima, Washington. El tema sonando se llama Eres Pasado, es la banda Carnaval, la escuchamos en la Z. Thank you.

el tema coqueto Tazo Dorado. Buenas tardes, sintonizas la Z. Nos vamos de fiesta esta noche, ¿sí o qué? ¿Cuál es el plan, corazón? ¿Tienes o no tienes? Porque igual, quedarnos en casa, déjame decirte que siempre es un buen plan. Relajarnos, mirar una película, a comernos algo delicioso. Bueno, a veces también salir de paseo al parque, tal vez. Bueno, quisiéramos hacer todo eso, pero de pronto no nos alcanza el tiempo, ¿cierto? Porque tenemos que hacer las compras, tenemos que lavar el carro, lavar la ropa, limpiar la casa. Ay, Dios mío, pues como que no alcanza el tiempo. Últimamente, cuando llega el lunes, pues ahí andamos bien cansadas, ¿verdad, chicas? O nada más me pasa a mí. A ti también, ¿verdad? Sí, ya ves. O sea, que prácticamente uno no descansa. Pues ya ni modo, ¿qué le vamos a hacer? Seguimos con más música. Te acompaña Lucy Carballo, la chaparrita de Veracruz. Te invito para que me sigas en mi página de Facebook. Me encuentras como Lucy de la Z en Facebook. En Instagram estoy como Carballo-Lucy Oficial. En el TikTok me encuentras como Lucy Carballo 67.

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El Coyote y su banda Tierra Santa cantaron el tema Ranchero Enamorado. Sintonizas la Z. Muy buenas tardes. Oye, ¿qué está pasando en Rusia? Resulta que una muerte y 200 contactos en cuarentena, 4 claves sobre la alerta por peste neumónica en Rusia. Y es que la muerte de una investigadora de 28 años en Siberia encendió las alertas sobre un posible caso de peste neumónica. La OMS pidió más información a Rusia y asegura que aún no pueden determinar qué causó su muerte ni evaluar completamente el riesgo. Y sí, eso está de espanto, ¿eh? Es importante ponernos las vacunas, ¿ok? Seguimos con más música. Estás en sintonía de la Z, no le cambies.

Escuchamos el fantasma y el tema El Culpable. Buenas tardes, feliz sabadito. Estás en sintonía de la Z. Estamos a 10 de octubre. Y pues faltan, ¿qué? 21 días para que termine este mes, algo así. Bueno, se celebra Halloween al final de este mes, ¿eh? Nomás digo, pues para que lo tengan en cuenta. Y luego entraremos al mes de noviembre, donde celebramos el Día de Acción de Gracias. Y de ahí nos vamos corrido hasta diciembre, porque pues ya vienen las festividades. O sea que prácticamente de aquí en adelante, pues no paran las fiestas, ¿verdad? Hasta el 6 de enero o algo así. ¿Y la dieta para cuándo la vamos a dejar o qué? Ay, no, fíjate que, bueno, sí, yo recientemente ya he estado así como que checando más lo que como, tratando de dejar las bebidas dulces, y con solamente eso, con simplemente dejar de tomar bebidas azucaradas, por ejemplo, jugos, sodas, con eso ya la estás haciendo bien, ¿eh? Porque déjame decirte que el azúcar es una de las cosas que hacen que uno engorde, chamaconas. Ya sé que nos encanta lo dulce.

ocasión, si te encuentras trabajando, pues estamos igual. Vamos a echarle ganas, ¿sale? Soy Lucy Carballo, la chaparrita de Veracruz. Te acompaño en la Z94.3 FM, el 102.9 FM, 103.3 FM, 104.9 y 101.7 aquí en el estado de Washington y el estado de Oregon. El tema sonando se llama Sin Miedo, es Edgardo Núñez. Lo escuchamos.

provecho si es que apenas te encuentras almorzando en ese momento. Disfruta de tu comida, ¿ok? Oye, dicen que Estados Unidos excluye a Microsoft del programa que permitía a sus trabajadores con visa H1B pedir la Green Card. Y es que el vicepresidente J.D. Vance acusó al gigante tecnológico de fraude al hacer el anuncio. Y es que el gobierno del presidente actual anunció hace 2 días que prohibiría a Microsoft seguir siendo parte de un programa que permite a trabajadores extranjeros que llegan a Estados Unidos con una visa H1B solicitar la residencia permanente o la Green Card, acusando a la empresa de fraude. ¿Cómo la ves? Bueno, así las cosas. Seguimos con más música. Te acompaña Lucy Carballo. Estás en sintonía.

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Chacalosa y el tema apareciste tú, sintonizas la Z. Muy buenas tardes, estamos a 10 de octubre, hoy es el Día Mundial de las Aves Migratorias. Se celebra cada año en mayo y también en este mes de octubre, coincidiendo con las dos grandes migraciones de aves en todo el mundo. Y es que las aves migratorias desempeñan un papel de vital importancia en el medio ambiente gracias

humanos. Y es que ya estamos en esta época, no sé si ustedes lo han visto, donde pues ahí vemos las aves que van cruzando. ¡Qué bonito! Hay una película, fíjate, que está referente a esto, no sé si la has visto. Creo que así se llama, Migración. Es de unos patos, está bien bonita. Si tienes niños, búscala en Netflix o en alguna otra plataforma para que la veas este fin de semana. Está bien bonita, te va a gustar. A lo mejor hasta ya la viste. Bueno,

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Fragmentados de Culiacán y el tema Me Regalaste, sintonizas la Z. Muy buenas tardes. Oye, dicen que el Pentágono anuncia que transmitirá en vivo la ejecución por fusilamiento del atacante de Fort Hood, Nidal Malik Hassan, y es que este hombre fue condenado por matar a 13 personas y herir a otras 32 en un tiroteo ocurrido en la base militar en Fort Hood en el año 2009, y es que están diciendo que se van a asegurar de que la gente pueda verlo y pues de que la ejecución sea pública, así lo afirmaron. Oye, esto yo lo estaba mirando también en el TikTok y la gente pues está hablando mucho acerca de este tema. No sé tú qué opinas, imagínate, la ejecución va a ser en vivo y va a ser fusilado este hombre. Bueno, así las cosas. Seguimos con más música, pásala bonito en este sabadito, estás en sintonía de la Z.

Luisillos y el tema Un Bebito con tus ojos. Buenas tardes, sintonizas La Z. Feliz fin de semana para ti donde quiera que te encuentres. Deseo que la estés pasando súper bien, que ya pronto termines de trabajar, que te vayas a casa. Ahora, que si te tocó descansar y andas manejando, recorriendo las carreteras del estado de Washington o del estado de Oregon, porque vas a la tienda, porque vas a visitar a un familiar, porque vas al gimnasio, porque vas al parque, bueno, simplemente maneja con cuidado, ¿ok? Si hoy por la noche vas a salir de fiesta, te vas a tomar tus tragos, pues ten precaución. Si tomas bebidas alcohólicas, no manejes porque pones en peligro tu vida y también la de otras personas, ¿ok? Soy Lucy Carballo, la chaparrita de Veracruz. Te acompaño hasta las 3 de la tarde aquí en La Z. ¡Feliz fin de semana!

amigos, buenas tardes. Sintonizas La Z. Hoy, 10 de octubre, se celebra el Día Mundial de las Personas Sin Hogar. Y es que esta es una fecha que tiene como finalidad sensibilizar y concienciar a la población acerca de las personas que no tienen un hogar para vivir o que habitan en viviendas en condiciones infrahumanas e insalubres en varias partes del mundo y la discriminación que sufren por su condición. Y es que, pues sí, lo hemos visto recientemente, donde cada vez hay más personas viviendo en las calles, en casas de campaña, y es triste mirar que esto pasa. Oye, a veces uno los juzga, pero no sabemos en realidad cuál es su historia. Y es que este fenómeno social es conocido como sin hogarismo, relacionado con personas que carecen de una vivienda para residir, viéndose en la obligación de vivir a la intemperie o en albergues debido a una ruptura de sus lazos familiares y sociales, así como

tenemos un hogar, tenemos una familia, tenemos nuestro auto y a veces andamos renegando, ¿verdad? Entonces hay personas que de pronto no tienen lo que nosotros tenemos y pues simplemente agradecer. Si tienes la oportunidad de ayudar a una de estas personas, hazlo, ¿ok? Seguimos con más música, te acompaño hasta las 3 de la tarde. Soy Lucy Carballo, la chaparrita de Veracruz, contigo aquí en La Zeta.

Z, hoy es mañana domingo, se casa Benito con un pajarito que canta bonito. No, no es cierto. Bueno, mañana domingo es el día de los tíos, ¿ok? Si tú eres tío o eres tía, bueno, pues a celebrarlo. Y bueno, seguramente todos conocemos que existe un día para homenajear a la mamá, al papá, porque pues esas festividades están profundamente arraigadas en nuestras sociedades. Sin embargo, la existencia de un día dedicado a nuestros tíos y tías es algo poco conocido, pero que está presente en diversas regiones. Así es que si tú eres tía o eres tío, pues celébralo. Más bien, sobrinos, llévenle un regalo a su tía y a su tío. ¿Verdad? Yo creo que así debe de ser, ¿cierto? Ok, yo creo que sí. Yo tengo ya unas sobrinas que están grandes, ya trabajan. Les voy a mandar a decir, mija, mañana es el día...

pues hazlo. Aunque a veces uno no tiene buena relación con los tíos y tías, ¿verdad? Depende cómo son, pero si tienes una tía a todo dar o un tío a todo dar, pues hazle una llamadita o mándale un mensaje de texto, algo así. Ok, seguimos con más música, sintonía.

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el tema Mi Problema. Buenas tardes, muy buenas tardes. Feliz fin de semana, sabadito fiestero. Vámonos, vámonos, vámonos. Vámonos de fiesta esta noche. Let's go party tonight. El cuerpo lo sabe, lo siente, lo presiente y ya quiere descansar. Es que después de una larga semana de trabajo, obviamente, pues nuestro cuerpo necesita descansar. Así es que chamaconas y chamacones, si ya mero salen de trabajar, qué bueno. Si ya saliste, qué padre. Si todavía no sales, pues ojalá que pronto salgas. Ahora que si te toca trabajar en la tarde, pues ahí ya ni modo, corazón. Pero si te toca descansar mañana domingo, disfruta mucho de tu día, ¿ok? Antes de retirarme, te dejo la frase motivadora que dice así: el éxito es la suma de pequeños esfuerzos repetidos día tras día. No le llames sueño, llámale plan. El único lugar donde el éxito aparece antes que el trabajo es en el diccionario. Así es que, corazón, como siempre te lo digo, todo para adelante, para atrás, ni para ver quién viene, ¿ok? Échale ganas, sigue brillando, haz las cosas de la mejor manera posible, porque de ahí es donde vienen las cosas buenas. Siempre es un placer acompañarte. Muchísimas gracias por haberme hecho parte de tu día. Soy Lucy Carballo, la chaparrita de Veracruz. Sígueme en mi página de Facebook. Me encuentras como Lucy de la Z. En Instagram estoy como Carballo-LucyOficial. Feliz fin de semana, corazón. Besitos. Gracias por sintonizar.

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